0: 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Radio El Rocío, en los 1370 kHz en amplitud modulada, le informa la hora. 19 horas, 3 minutos.
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3: Hola, hola, ¿qué tal, amigos? Reciban el saludo cordial. Bueno, como todos los días, me siento bendecida el encontrarme acá en los estudios de Radio El Rocío, en la ciudad de Biblián. 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Y por acá tengo yo un mensajito que me envía la amiga Paola. Paola dice que tiene 33 años y que tiene problemas con su pareja. Dice, hace 2 años me traicionó, pero parece que ha vuelto, dice, con esa persona porque ha cambiado totalmente. Espero que me ayude, profesora Yusmari y Johnny de los Santos. Confío en ustedes porque han ayudado a otros familiares míos y me han recomendado. Gracias a ti por esa confianza. Gracias por estar en sintonía de Radio El Rocío de la ciudad de Biblián. Y de acuerdo al estudio con la fotito que me has hecho llegar al WhatsApp, veo que en efecto no te equivocas, eres media bruja, tú sospechas, tú sientes, tú presientes que él está mintiéndote, que él no es honesto, sí, hay otra persona en la vida de él, pero esto es causado por ciertas cosas negativas que no te puedo explicar a través de la radio. Pero tú tenías que haberte ya hecho curar, haber canalizado positivamente las energías, porque yo veo que a ustedes les hicieron una separación para que no sean felices y para que no puedan tener unión, estabilidad y progreso. Por ello es que el dinero se les va como sale en el agua, no hay esa buena comunicación, él constantemente está fallando, fracasando en la parte sentimental por el trabajo oculto que se puede analizar. 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
1: Radio El Rocío en los 1370 kHz en amplitud modulada le informa la hora. 19 horas, 18 minutos.
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1: Radio El Rocío, en los 1370 kHz, en amplitud modulada, le informa la hora. 19 horas, 30 minutos.
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3: Por fin el misterio queda atrás. Hoy vamos a ver, ¿por qué están ocurriendo tantas cosas que parecen no tener explicación en tu vida? ¿Por qué tanta mala suerte? ¿A qué se deben esas dolencias que no te permiten vivir en paz? ¿Por qué tanta desgracia, accidentes, frustraciones? Hoy vamos a abrir el libro de tu vida gracias al maravilloso, al único y vidente astral,
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5: Buenas noches, queridos compadritos, comadritas. Reciban como siempre esa buena vibra y toda esa energía positiva a nombre de este su fiel servidor, el compadre Mateo. Estamos en la última quincena de este mes de agosto. Yo quiero pedir a mi Dios para todos mis compadritos y comadritas que están pasando necesidades, preocupaciones y esas luchas que quizá no siempre le salen positivas. Hay luchas, hay tanto esfuerzo, pero no se ve prosperidad. Mejor le han tocado atrasos, le han tocado enfermedades. Por eso que en esta noche, mi Dios, Virgencita del Cisne, Virgen de Guadalupe, ángeles y arcángeles, protégelos en cada camino. Acompáñalos cuando salgan de casa. Guárdalos de todo peligro y permite que regresen siempre con bien. Dale salud, sabiduría y fortaleza para enfrentar cada nuevo día, cada problema, cada dificultad. Hoy vinieron compadritos, comadritas de diferentes partes, diferentes lugares, enfermos, enfermas, sin saber qué rumbo tomar. Han venido con toda esa fe, con esa voluntad, con esa esperanza de encontrar la puerta de la salud, la puerta del amor, la puerta de la armonía, la puerta de la prosperidad. Hoy decía un compadrito, tantos años de lucha, de trabajo, tantos años pasando soles, aguas, a veces comiendo, a veces no, y me quitan la casa por una deuda. Mire, yo les digo, mis compadres, mis comadres, en el área económica hay dos cosas. está administrando mal su dinero o está con un salamiento negro. Y es por eso que le lleva a la derrota, a los atrasos, a las deudas. Y muchas de las veces, hasta perder bienes materiales. Pierden cuántos años de trabajo. Pierden almacenes, propiedades, casas, carros, porque ya no pueden pagar. Por eso digo, en el área económica hay dos cosas. Bien, está mal gastando su plata, gastando más de lo que gana, o está salado como el agua del mar. Es porque hay gente mala, hay gente envidiosa que manda a hacer prácticas, trabajos negros, salamientos negros para bolsillos secos, para carteras secas, para que tenga atrasos, haya enfermedades, haya gastos de dinero, tenga problemas. Mire, por eso es tan importante utilizar una contra, un secreto, una ventaja, un amuleto, un escudo protector para su carro, para sus propiedades, para su negocio, para su hogar, y no esperar perder todo. Así también como hay enfermedades, y a veces hay enfermedades postizas y le mandan a hacer para que no crean en eso. Pero cuando ya están postrados, cuando ya ven que no hay médico que le cure, bueno, ahí dicen, bueno, yo ya he hecho exámenes, he estado en clínicas, médicos tras médicos, pero sigo más enfermo. Y ahí deciden, así como hoy, vino una persona ya postrada. A veces mi compadre, mi comadre, no es que sea muy tarde, pero sí es muy demorado. Por eso mi compadre, mi comadre, no espere estar postrado para buscar ayuda. No espere estar enterrado en deudas para buscar ayuda. Cuando ya intente un negocio, cuando ya intente y no le sale, bueno, vuelva a hacer, pero ya no cometiendo los mismos errores, diferente. Y también le sale mal, bueno, es porque algo está mal. Y venga usted, mi compadre, mi comadre, para poderle orientar en su vida. Y si es que veo que hay un salamiento negro, que hay caminos cruzados, que la suerte está volteada, en verdad usted puede pegar 1000 intentos y no le va a salir una. ¿Sí? Como el cangrejo, para atrás, lleno de deudas, molesto, rabioso, intranquilidad. Mire, mientras haya vida y esperanza. Dios está en el cielo y las plantas aquí en la tierra para encontrar la sanación, para encontrar la curación, para encontrar la purificación, el equilibrio de energía y atraer suerte. Para que haya caminos amplios para atraer nuevas oportunidades a su vida. Por ello está importante una limpia, un baño de florecimiento, un baño de despojo y un baño consagrado. Y usted, mi compadrito, ¿qué está esperando? ¿Cambiar su vida o seguir viviendo como está viviendo? 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En el techo, mis compadritos, en el techo. Ahí está una heladería. Ahí está mi tutumita. En esa heladería está mi señorita secretaria. Pídale un turno para yo poder analizar, para yo poder diagnosticar, para yo poder ver qué es lo que está pasando en su vida, en su suerte, en su salud, o en la vida de aquel familiar, de aquel ser querido. 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Ahí estoy, mis compadritos. Ahí. Allí hay una heladería. En esa heladería está mi señorita secretaria. Pídale un turno para yo poder analizar, para yo poder rastrear, para yo poder dar un consejo sano y oportuno, para yo poderle orientar en su vida. Aquí en mi tutomita doy baños con hierbas para sacar ese frío interno, ese fuerte dolor de las piernas, de las rodillas, de la cintura. Le quema la planta de los pies, la boca amarga. No puede dormir, está dándose vueltas y vueltas en la cama sin poder reconciliar el sueño, ¿verdad? Hay una alteración nerviosa, un problema circulatorio. Qué maravilla un tratamiento con plantas, con hierbas. Yo como conocedor de la planta, la corteza, la raíz, el bejuco, las semillas, ayudo a encontrar esa curación. Para que cuando usted está sano, ahí sí puede trabajar, pero cuando su cuerpo está enfermo, uy, mi compadre, no va a poder trabajar, ¿verdad? Venga usted a visitarme. 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Vamos a dar un mensaje de texto que dice: muy buenas noches, mi compadrito Mateo, soy Ruth. Yo tuve el gusto de conocerle a usted hace 18 años. Gracias a mi Diosito por haberme abierto los caminos hasta llegar donde usted. Hace 18 años yo estaba postrada. He visitado médicos, clínicas, hospitales y otros lugares más, pero no pudieron darle con mi enfermedad. Me llevaron donde usted y usted me dijo muchas cosas, pero usted me curó. Usted me regresó a volver a caminar. Y hoy le digo con todo el respeto y el cariño y el aprecio a usted, mi compadrito Mateo, estoy muy sana, estoy trabajando, estoy con mi negocio que usted mismo me dio preparando, un amuleto. Estoy con mi familia, con mis hijos ya grandes. El primero que usted le conoció se comprometió y así hizo de hogar. Y yo le agradezco a mi Dios y también le digo a mi Dios que le cuide a usted, mi compadrito Mateo. Que le dé más sabiduría para que ayude a tantas personas que hemos salido ya con un pie en el cementerio. Porque yo fui una de ellas. Estaba ya con un pie en el cementerio, pero usted me logró sacar. Muchísimas gracias, mi compadrito Mateo. Un abrazo grande. El mes de agosto fue un mes triste y a la vez muy feliz. Feliz en conocerle, feliz en haber encontrado la puerta para encontrar mi salud y mi felicidad. Gracias, mi compadrito Mateo. A ver, mi comadrita Ruth, muy buenas noches. Muy buenas noches. Qué maravilla, en verdad. Gracias a Dios. Todo es gracias a Dios, gracias a los espíritus de las plantas, porque ellos traen salud, porque ellos traen purificación, porque ellos traen energía, porque ellos traen esa luz de armonía, de felicidad. Yo, un humilde servidor, conocedor de la planta, la hierba, la corteza, la raíz, sé cada planta dónde poner y para qué sirve. Un humilde servidor, mi comadre Ruth, que Dios le bendiga. Y muchas gracias por esos cuisitos, como siempre usted. Que mi Dios lo triplifique a usted, mi comadrita Ruth. Bendiciones, buenas noches. Bien, vamos a dar otro mensaje de texto que dice: buenas noches, mi compadrito Mateo. Ayúdeme, por favor. ¿Por qué mi negocio estará yendo de mal en peor? A ver, mi compadre, vamos a ver. Primero de enero es nacido usted, a ver. Vamos a ver, mi compadrito, vamos a ver. ¿Qué dicen las cartas del tarot? Bueno, mire, mi compadrito. Hay un salamiento negro. Hay puertas cerradas. Mire, a pesar de que antes ya tenía competencia a un lado y a otro lado y todo, ¿no? Pero usted estaba muy bien. Veo que han tenido una discusión con alguien de ellos. Ahí es cuando le han trabado. Siempre usted encontraba fundas negras, metido cosas malas adentro. Siempre encontraba. Veo que cada cierto tiempo le echan esas cosas malas. Claro, usted no cree, ¿no? Dice, ¿quién como Dios? Claro, y así es, ¿quién como Dios?

0: noticias desagradables, mi compadre. Venga, porque esto se va de mal en peor. Bueno, se nos fue el tiempo. 15 minutos han llegado a la parte final. Muchas gracias por la gentil y amable sintonía. Última quincena de este mes de agosto. Un abrazo para todos. Descansen, que mañana es otro día y que mañana se abran las puertas a la salud, al dinero, al amor, la prosperidad. Buenas noches.
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4: Radio El Rocío, en los 1370 kHz, en amplitud modulada, le informa la hora. 19 horas, 48 minutos. En el mes de septiembre se celebra la Natividad de la Virgen María. Bienvenidos a visitar a la Madre del Salvador, la Virgen del Rocío. Cuenta la historia que por iniciativa del sacerdote de la época, Daniel Muñoz Serrano, ante la sequía que vivió el Valle de Biblián, tomó la decisión de elevar plegarias a la Virgen Santísima en lo sublime del Monte Xalao. El párroco ofició la misa, la lluvia se hizo presente y los fieles fervorosos exclamaron: caen las gotas del rocío. Las gotas del rocío, dándole el nombre de Virgen del Rocío.
5: Virgen del Rocío.
4: La misma que se encuentra en su santuario desde el 20 de enero de 1894, ubicado en la pared bendita de la colina, llamado Xalao, Biblián, Ecuador.
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1: Radio El Rocío, en los 1370 kHz, en amplitud modulada, le informa la hora. 20 horas, 2 minutos.
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1: Radio El Rocío, en los 1370 kHz en amplitud modulada, le informa la hora. 20 horas, 18 minutos.
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1: Radio El Rocío, en los 1370 kHz, en amplitud modulada, le informa la hora. 20 horas, 30 minutos.
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3: Muy buenas noches, tengan todos ustedes, distinguidos amigos y amigas oyentes de Radio El Rocío. Bienvenidos sean a escuchar y participar en su programa de consejos, orientaciones y ayudas con el profesor Vinci. Hoy vamos a ver un tercer principio para la prosperidad, para tener éxito en nuestros trabajos, en nuestros negocios y en todos nuestros emprendimientos. Y ese tercer principio es la oración. Y la oración es la comunicación que hacemos con el Dios de nuestros corazones. Porque toda actividad tenemos que contar con Dios, ya que Dios a través de la oración abre caminos desde el universo para darnos lo necesario para cumplir lo que queremos. Así que les invito a involucrar a Dios en la oración, pidiendo luz, pidiendo entendimiento para el negocio, para el trabajo que vamos a hacer, ya que en mi calidad de parapsicólogo he traído la cámara de liberación y purificación del cuerpo, del alma y del espíritu. Porque ahí viven los malignos perturbantes que tratan de distorsionarnos para cometer cosas que mañana más tarde nos vamos a arrepentir. Esto es sufrir de enfermedades incurables, enfermedades conocidas. Esto es pobrezas, escasez, deudas. Y por eso es necesario que usted pase por la cámara de liberación y purificación de su cuerpo, de su alma y de su espíritu, y pare de sufrir. Bien, doy paso a la lectura y contestación de los mensajes de textos enviados a este programa.
4: Bien, y aquí tenemos el primer mensaje de texto en turno para esta noche, que lo envían desde Shindili y se identifica como padres preocupados. Dice mi distinguido maestro, señor profesor Vinci, después de saludarlo y felicitarlo por sus excelentes programas que lo escuchamos todas las noches a través de Radio El Rocío de la ciudad de Biblián, Ecuador. Y luego de saludar, le pasamos a contar que tenemos un hijo que se encuentra en Chicago, Estados Unidos, dado al vicio de la bebida, del aguardiente y de la droga, y que sus hermanos que se encuentran allá, cuánto hacen y siguen haciendo, buscándole lugares de rehabilitación para que él se regenere, pero no hay ayuda que se busca. Y nosotros, basados en la ayuda de un vecino que estaba perdido en los Estados Unidos, en la bebida del aguardiente y la droga, lo han visitado a usted y usted le ha ayudado a salir de ese maldito vicio. Por eso queremos ver si usted nos puede ayudar con mi hijo o qué consejo nos da. Esperamos su respuesta. Bien, en primer lugar, luego del análisis hecho a su mensaje de texto, como también al análisis fisonómico de la fotografía de tu hijo que se encuentra en Nueva York, en Chicago, dado a la bebida, el aguardiente y a la droga, veo que este origen es un daño hecho por un ex de la novia de él. El ex no quiere que la novia siga con su hijo. Por eso este tipo se vale de los amigos de tu hijo mismo y le dan trago curado y un cigarrillo preparado. Esa es la causa de que él no puede dejar esa bebida, el aguardiente, ni el consumo de la droga, mientras no se expulse esos malignos perturbantes. Y para ello, como mañana es jueves, me visitan con la ropa de él, camisa, pantalón, porque la foto ya la tengo aquí, para inmediatamente ordenar una mesada a distancia y desatarlo de todos esos demonios de alcoholismo, demonios de drogadicción y demonios de tabaquismo que le está llevando a la tumba al joven. Cada día que pasa se está consumiendo más, haciendo sufrir a sus hermanos, a sus padres, a toda la familia. Por eso es importante su visita. Yo los espero, no solo a ustedes, sino a cuantos padres que sufren porque sus hijos, sus hijas han cogido mal camino. 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El siguiente mensaje de texto nos envían desde la parroquia Guapán y se identifican como familia agradecida de Dios y de las ayudas del maestro Vinci. Dice mi querido maestro, señor profesor Vinci, después de saludarlo, le agradecemos porque un hijo que se encontraba en Brooklyn, Nueva York, al borde de la muerte, porque no había remedio que calme, y nosotros lo visitamos con la ropa de él y la foto, y le rogamos que nos dé haciendo la mesada a distancia para sacar esos malignos que le ha estado llevando a la tumba. Usted nos obedeció e hizo esa mesada. ¿Y para qué? No fue en vano el esfuerzo. Hoy lo tenemos con salud y con vida a nuestro hijo, que estaba ya al borde de la muerte. Gracias, maestro Vinci. Bien, las gracias hay que darle a Dios, porque solo Dios abrió puertas para que hayan podido llegar donde Vinci y solicitar con tiempo y a tiempo hacer la mesada a distancia. Y vea que no fue en vano el esfuerzo. Hoy me están agradeciendo. Por eso, si usted, amigo, amiga, que tienes tus hijos, tus familiares, tus parientes en el exterior o aquí mismo en Ecuador, que estén sufriendo de males desconocidos, de enfermedades incurables, pero que ya vienen siendo tratados por la ciencia y no mejorados porque las causas no son orgánicas, me puede visitar mañana jueves. Estaré atendiendo personalmente a partir de las 6:00 a.m. todo el día en la ciudad de Cuenca, calle Vega Muñoz. 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Señoras y señores, gracias por su fina y amable sintonía al programa de hoy y por dejarme entrar en vuestros hogares. Y continúen en la sintonía de la WR, Radio El Rocío AM.
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Radio El Rocío en los 1370 kHz en amplitud modulada le informa la hora. 20 horas, 48 minutos.

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1: Radio El Rocío, en los 1370 kHz en amplitud modulada, le informa la hora. 21 horas, 0 minutos.

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1: Radio El Rocío, en los 1370 kHz en amplitud modulada, le informa la hora. 21 horas, 16 minutos.

0: el mes de septiembre se celebra la Natividad de la Virgen María. Bienvenidos a visitar a la Madre del Salvador, la Virgen del Rocío. Cuenta la historia que por iniciativa del sacerdote de la época, Daniel Muñoz Serrano, ante la sequía que vivió el Valle de Biblián, tomó la decisión de elevar plegarias a la Virgen Santísima en lo sublime del Monte Xalao. El párroco ofició la misa, la lluvia se hizo presente y los fieles fervorosos exclamaron: «Caen las gotas del rocío». Las gotas del rocío, dándole el nombre de Virgen del Rocío. Virgen del Rocío. La misma que se encuentra en su santuario desde el 20 de enero de 1894, ubicado en la pared bendita de la colina, llamado Xalao, Biblián, Ecuador.
1: Salve Virgen del Rocío.
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1: Radio El Rocío, en los 1370 kHz en amplitud modulada, le informa la hora. 21 horas, 33 minutos.
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1: Radio El Rocío en los 1370 kHz en amplitud modulada le informa la hora. 21 horas, 46 minutos.

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1: Radio El Rocío, en los 1370 kHz, en amplitud modulada, le informa la hora. 22 horas, 1 minuto.

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1: Radio El Rocío, en los 1370 kHz en amplitud modulada, le informa la hora. 22 horas, 19 minutos.
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1: Radio El Rocío, en los 1370 kHz en amplitud modulada, le informa la hora. 22 horas, 33 minutos.
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1: Radio El Rocío, en los 1370 kHz, en amplitud modulada, le informa la hora.
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1: Radio El Rocío, en los 1370 kHz en amplitud modulada, le informa la hora. 23 horas, 3 minutos.
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Radio El Rocío en los 1370 kHz en amplitud modulada le informa la hora. 23 horas, 17 minutos.

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1: Radio El Rocío, en los 1370 kHz en amplitud modulada, le informa la hora. 23 horas, 32 minutos.
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0: Radio El Rocío, en los 1370 kHz en amplitud modulada, le informa la hora. 23 horas, 46 minutos.
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1: Radio El Rocío en los 1370 kilohertz en amplitud modulada le informa la hora. 0:04.
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0: 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Radio El Rocío en los 1370 kHz en amplitud modulada le informa la hora. 0 horas, 17 minutos.
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3: Radio El Rocío, en los 1370 kHz, en amplitud modulada, le informa la hora. 0 horas, 31 minutos.
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0: Esta vez la vamos a echar toda.
1: No olviden, hay lana de por medio.

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1: Radio El Rocío en los 1370 kHz en amplitud modulada le informa la hora. 0 horas, 47 minutos.

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1: Radio El Rocío en los 1370 kHz en amplitud modulada le informa la hora. Una hora, un minuto.

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3: Radio El Rocío, en los 1370 kHz, en amplitud modulada, le informa la hora. 1:17.
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1: Radio El Rocío, en los 1370 kHz, en amplitud modulada, le informa la hora. 1:31.
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0: Radio El Rocío, en los 1370 kHz en amplitud modulada, le informa la hora. 1 hora, 48 minutos.
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0: Radio El Rocío en los 1370 kHz en amplitud modulada le informa la hora. 2:01.

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1: Radio El Rocío, en los 1370 kHz, en amplitud modulada, le informa la hora. 2:17.

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1: 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Radio El Rocío, en los 1370 kilohertz, en amplitud modulada, le informa la hora. 2:32.
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0: Radio El Rocío, en los 1370 kHz en amplitud modulada, le informa la hora. 2 horas, 46 minutos.
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2: Radio El Rocío, en los 1370 kHz, en amplitud modulada, le informa la hora. 3:01.
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1: 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El Radio El Rocío en los 1370 kHz en amplitud modulada le informa la hora. 3 horas, 17 minutos.
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2: 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Sin el cariño de su familia, abuelos y abuelas se despiden de este mundo sin entender qué hicieron mal para recibir tanta ingratitud.

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1: Radio El Rocío en los 1370 kHz en amplitud modulada le informa la hora. 3 horas, 30 minutos.
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0: manos trabajadoras.
1: Las manos, las que desarrollaron el cerebro.
2: Fue el trabajo manual de nuestros antepasados, fabricando hachas de piedra para cazar y agujas de hueso para coser, lo que permitió la aparición de la inteligencia en la especie humana.
1: Primero fueron las manos y luego vinieron las ideas.
2: Una palma y cinco dedos, lo más humano de lo humano.
1: Mira tus manos, acaricia una con otra, bésalas y recuerda.
2: Nos hicimos hombres y mujeres gracias a nuestras manos.
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Radio El Rocío en los 1370 kHz, en amplitud modulada, le informa la hora. 3 horas, 47 minutos.

Radio El Rocío, en los 1370 kHz en amplitud modulada, le informa la hora. 4 horas, 1 minuto.

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1: Radio El Rocío, en los 1370 kHz, en amplitud modulada, le informa la hora. 4 horas, 19 minutos.

0: otra vez tomando, compañero. ¿Qué pasa? Tomando por esa mujer que no vale la pena.
1: Sí, compadre, y seguiré tomando por ella. A ver, Jimmy, acompáñame con ese piano para cantar esta canción.

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1: Radio El Rocío, en los 1370 kHz, en amplitud modulada, le informa la hora. 4:30.

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1: Radio El Rocío, en los 1370 kHz, en amplitud modulada, le informa la hora. 4 horas, 47 minutos.
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3: Radio El Rocío, en los 1370 kHz, en amplitud modulada, le informa la hora. 5 horas, 3 minutos.
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5: Por fin el misterio queda atrás. Hoy vamos a ver por qué están ocurriendo tantas cosas que parecen no tener explicación en tu vida. ¿Por qué tanta mala suerte? ¿A qué se deben esas dolencias que no te permiten vivir en paz? ¿Por qué tanta desgracia? ¿Accidentes? ¿Frustraciones? Hoy vamos a abrir el libro de tu vida gracias al maravilloso, al único y vidente astral,
6: el indio amazónico y el compadre Mateo.
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7: Muy buenos días mis compadritos, mis comadritas. Reciban como siempre esa buena vibra y toda esa energía positiva a nombre de este su fiel servidor, el compadre Mateo. Vamos ya, última quincena de este mes de agosto. Amado Dios, Virgencita del Cisne, Virgen de Guadalupe, ángeles y arcángeles, gracias porque tu amor me acompaña en cada momento y porque nunca me has dejado caminar solo. Hoy pongo este día en tus manos, esta nueva semana, confiando en que en el nombre de Jesús serán días llenos de alegría, de paz, de oportunidades, de prosperidad, de abundancia y bendiciones y grandes motivos para sonreír. Que tu presencia ilumine cada paso que demos. Que nos conceda sabiduría para tomar buenas decisiones. Para yo poder dar todo lo mejor a cada compadrito y cada comadrita que viene hoy a visitarme. Fortaleza para superar cualquier dificultad y prosperidad para nuestros hogares, nuestras familias y nuestros proyectos. Mi Dios, Señor, abre caminos de bien. Aleja todo aquello que quiera robarnos la tranquilidad y permite que esta semana ya iniciada llegue cargada de buenas noticias, triunfos, prosperidad y abundantes bendiciones. Recibimos estos nuevos días con fe, esperanza y un corazón agradecido, creyendo que contigo todo puede ser mejor. En el nombre del Padre, del Hijo, del Espíritu Santo. Amén. De esta manera doy inicio al programa Misterios de la Selva. mis compadritos, mis comadritas, mes de agosto, cómo se nos ve el tiempo. Ya no nos queda mucho para cerrar este año 2026. Hay compadritos, comadritas que les ha ido muy bien este año, hasta donde estemos en este mes de agosto. Pero ha habido compadritos, comadritas que han venido a visitarme desde hace muchos años atrás, quebrantados en la vida, en desamor, en falta de oportunidades, en tristeza, en lágrimas, en soledad, en el fracaso, en deudas, en vez de seguir hacia adelante, hacia un mejor futuro, mejor todo para atrás, como el cangrejo para atrás, todo lo que han hecho, han desarrollado, han emprendido, les ha salido mal. Hay compadritos, comadritas que han venido a visitarme para tomar otro camino en la vida, o por recibir un consejo sano y oportuno para que los oriente en su vida, porque su vida ha estado pues en sufrimiento, en pérdidas, en deudas, en fracasos. Claro, yo aquí mediante un diagnóstico, mediante un rastreo piramidal, mediante una consulta, vemos el camino equivocado y el camino correcto. El por qué tanta mala suerte, el por qué esos gastos inesperados, el por qué esos bolsillos secos, esas carteras secas. ¿Cuántas cosas hay, mi compadre y mi comadre? Hacerse baños de despojo, baños de florecimiento, baños consagrados para atraer las oportunidades. ¿Cuántas cosas hay para tener suerte? Un amuleto, un talismán. Si su negocio está mal, pues bueno, un riego, una limpia, mi compadre, mi comadre. Pero hay que cambiar, hay que tomar otro rumbo en la vida, con mucha fe, con voluntad, con amor. ¿Cuántas familias han sido ya divididas en separaciones, en divorcios? Los hijos prácticamente bajo un vacío paternal, un vacío maternal, sin saber qué hacer, qué camino tomar. Pero como siempre digo, Dios esté en el cielo y las plantas aquí en la tierra para sanar, para curar, para liberar de aquellas enfermedades negras, de aquellas enfermedades postizas, de aquellos salamientos, de aquellas trabas del camino de su vida. Todo está en usted, en tomar la decisión, sacudirse, echarle ganas y ponerle fe a lo que usted haga, a lo que usted emprenda, a lo que usted realice. Ponerle fe, mi compadre, mi comadre. Cuando usted quiera venir a visitarme, venga con fe. Venga por esa llave, por esa puerta de la salud, del amor, de la prosperidad. Ya no más sufrimiento, no más lágrimas, no más atrasos. Ya no más esas enfermedades, esas dolencias, ese cuerpo cansado, ese cuerpo pesado, ese cuerpo debilitado. Yo aquí, mi tutumita, hago baños con hierbas para aquella enfermedad, o para hacer un despojo, o para hacer un florecimiento, con flores, con esencias, con champán, con elementos energéticos, con secretos de la Amazonía. Yo, como heredero de conocimientos ancestrales amazónicos, lo que me han dejado, lo que me han enseñado mis mayores, pongo en práctica para sacar de aquella oscuridad de su vida, para protegerle cuando su negocio, cuando su vida está muy bien. Hay que protegerle también, porque tarde o temprano, a lo mejor esa gente enemiga, esos enemigos ocultos, quieran hacerle algún daño, alguna brujería. Por ello, mi compadre, mi comadre, hay que protegerse. Hay que hacerle una limpia. Hay que hacerse un baño. Cuando gusten, vengan a visitarme. Único lugar de atención, sector Puente del Descanso. Yo no atiendo en ninguna otra parte más que en el sector Puente del Descanso. Ni tengo personal a que vaya a golpear sus puertas a ofrecer productos naturales o elementos energéticos. Cuidado. No. Yo no tengo personal. Yo trabajo personalmente. Yo en mi totomita. Quien me ayuda, mi señorita secretaria, haciendo recepción. ¿Sí? Cuando venga a visitarme, venga. Único lugar de atención, sector Puente del Descanso. Al frente de la parada de buses que van a Gualaceo, que van a Paute, ¿sí? Fíjese usted en el techo. En el techo está una bandera roja, una bandera de color verde y un helado grandote. Ahí estoy, mi compadre, mi comadre. Ahí, allí. Allí está una heladería, puertas de vidrio. En esa heladería, por allí es la entrada. Yo estoy ahí. En esa heladería está mi señorita secretaria. Pídale un turno para yo poder, mediante una consulta, mediante un diagnóstico, a ver qué es lo que está pasando. ¿Por qué esa enfermedad en su cuerpo durante tanto tiempo? ¿Por qué ese fracaso, ese quebranto tanto tiempo, tantos años? ¿Por qué aquel familiar que está cuántos años en Estados Unidos, pero acá no tiene nada? Ni una llanta vieja de una bicicleta. Nada. ¿Verdad? De nada sirvió viajar, correr peligro, arriesgarse su vida. ¿Verdad? Porque a lo mejor está por caminos equivocados. O a lo mejor está dominado o dominada para que todo lo que gane se gaste. ¿Sí? Por eso, mi compadre, mi comadre, hay que dar ese primer paso. Hoy, no dejar para mañana lo que puede hacer hoy. Hoy, a cambiar el rumbo de su vida. Porque mientras haya vida, hay esperanza, mis compadritos, mis comadritas. Hay esperanza. Bien. Cualquier inquietud también pueden hacerme llegar al 09-887-55420. 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Bien, vamos a dar un mensaje de texto que dice: muy buenos días, mi compadrito Mateo. ¿Qué será lo que está pasando en mi vida y en mi suerte? Ayúdeme, ¿qué debo hacer, mi compadrito Mateo? Porque ya no sé qué mismo hacer. A ver, mi compadre, vamos a ver. Cada consulta por teléfono, mediante un mensaje de texto o un mensaje de voz, no se olviden de poner la fecha de nacimiento, la pregunta de su inquietud y el primer nombre. Recuerden, el primer nombre, la fecha de nacimiento y la pregunta de su inquietud. Claro que no doy todo, ¿no? Los detalles. Sí, simplemente veo el problema, a veces veo la fecha de nacimiento, doy a conocer y la respuesta. Y las respuestas son respuestas expresas, respuestas rápidas. ¿Por qué? Porque no tenemos mucho tiempo. Es muy difícil dar todas las indicaciones, porque es corto el tiempo. Es muy diferente a una consulta en privado, que allí sí disponemos de tiempo. Bien, mi compadre, vamos a ver, mi compadre Elías, vamos a ver qué es lo que pasa con su vida. Bueno, yo veo muchas envidias, veo malos deseos, veo un cuerpo flojo, o sea, le da pereza, anda decaído. 9:10 de la mañana le cae su energía. Esta otra carta me habla de puertas cerradas. O sea, quiere decir que todo lo que hace, lo que desarrolla, lo que emprende, le sale mal. Hay muchas trabas en el camino de su vida. Hay tanta mala suerte. Veo que últimamente ha tenido un accidente. Sí. O sea, de lo endeudado que está, encima de eso un accidente, más gasto todavía. Porque hay trabas en el camino de su vida. Yo quisiera que usted venga a visitarme para poderle ayudar, para darle un baño de despojo, hacerle una limpia, hacerle un novenario bendito, darle un brebaje y va a ver cómo cambia las cosas. Sí, porque tal cual como va mi compadrito, está desesperante. Sí, está terrible la vida que está llevando, porque ya está obteniendo deudas, atrasos. Anda muy estresado, muy cansado, anda rabioso, anda muy inestable, mi compadre. Venga a visitarme, venga para poderle ayudar. Otro mensaje de texto que dice: buenos días, mi compadrito Mateo. En el mes de agosto es mi cumpleaños. Hace un tiempo atrás me iba muy bien, gracias a Dios, pero desde el año pasado todo ha sido problemas. Con decirle que hasta me divorcié. Mi compadrito Mateo, ayúdeme, ¿qué debo de hacer? A ver, mi comadrita, vamos a ver. Mi comadrita Luzmila, vamos a ver qué dicen las cartas del tarot. Bueno, ese divorcio no fue porque realmente debía de ser así, no. Aquí yo veo un trabajo negro, un trabajo de fracaso, de quebranto, de rompimiento a la familia. Aquí veo problemas con un familiar de ustedes. Desde allí, todo cambió. Como bien dice, no hay suerte en el hogar hasta que se divorció. El dinerito, prácticamente hasta han tenido un ahorro, ya se ha terminado. Eso indica que todo está cruzado. Fracaso en el campo del amor. Veo carteras secas. Veo enfermedades. Veo que la suerte les ha abandonado. ¿Por qué? Porque esto es un trabajo negativo. Venga lo antes posible. Porque yo veo que esto se va a empeorar cada vez más y más. Con ese familiar que ustedes tuvieron el problema, ya no discuta más. No, ya no. Yo le digo por qué, mi comadre. Venga a visitarme. 15 minutos han llegado a la parte final. Muchas gracias por la gentil y amable sintonía. Un abrazo para todos ustedes. Tengan un lindo y maravilloso día. Que haya salud, dinero y amor. Buenos días.
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3: Radio El Rocío, en los 1370 kHz, en amplitud modulada, le informa la hora. 5:20.

0: 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Radio El Rocío, en los 1370 kHz en amplitud modulada, le informa la hora. 5 horas, 30 minutos.
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2: Hola, ¿qué tal, familia de Radio El Rocío? Muy buenos días, acá estamos en punto 5:30 de la mañana. 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Hoy me han pedido que hable de las enfermedades que atacan a los varones, a nosotros los hombres. 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Y uno de ellos es específicamente para nosotros los hombres. 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Muchos varones se han comunicado conmigo, se han comunicado a la radio, me han dejado mensajes en el Centro Naturista Nueva Vida del señor Fabián Carpio, ahí en Azogues, que queda junto al antiguo terminal, ahí en las camionetas Luis Castañer. Y dicen, pregúntele al Yerberito, ¿por qué el dolor al orinar, el ardor sobre todo? Y pregúntenle a Yerberito, ¿por qué estoy con disfunción eréctil, eyaculo demasiado rápido, no puedo complacer a mi compañera en la intimidad, en la parte sexual, tengo un pene que no es muy flácido, el pene se erecta, pero en minutos vuelve otra vez a bajarse y definitivamente eyaculo demasiado rápido? Mire, cuando ustedes empiezan un agrandamiento en la glándula prostática, se llama hiperplasia prostática benigna. Los primeros los síntomas son disfunción eréctil y eyaculación precoz. Pero no es solamente lo complicado el no complacer a su compañera en la parte sexual. Lo más complicado es que a partir de los 35 años, el hombre ya corre un riesgo tremendo en tener cáncer a la próstata. Y si usted revisa las estadísticas en el Ecuador, son muchos varones que pierden la vida por este cáncer, por el cáncer a la próstata. 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Yerberito, ¿cómo trato el problema de la orina entrecortada? Soy un hombre que pasa los 50 años y me levanto en la madrugada, hago el pujo, pero no me sale orina. Y si me sale muy corta, me sale muy poca, muy escasa y se entrecorta. Ahí hay evidentemente un problema en la glándula prostática. Hay que empezar a tomar las 3 copas al día del Prostacura. ¡Párele bolas! Prostacura, el jarabe para el hombre. Ahí sí, como dicen nuestros abuelos en casa, nuestras abuelas, mijito, soldado avisado, no muere en guerra. Yo no lo quiero ver a usted muriéndose de un cáncer a la próstata. Usted está escuchando todos los días, desde hoy, de 5:30 a 5:40, a través de Radio El Rocío, este programa con el Yerberito, que ha traído realmente jarabes que curan de verdad, verdad, a las provincias, a las provincias del Cañar y del Azuay. Me pregunta Yerberito, hoy mismo voy a ir por el Prostacura. Me identifico con lo que está hablando. 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El Prostacura se toma 3 copas al día, 1 copa después de cada comida, para prevenir el cáncer a la próstata. También me ha pedido, como estas son 2 provincias agrícolas, ganaderas, bueno, hay mucha gente campesina que se gana su trabajo con el esfuerzo a través del cuidado de animales o de la tierra. Me dicen, Yerberito, aquí el clima es muy variado. A veces tenemos unos fríos de páramo y sale un sol que nos quema. Esos cambios de temperatura, esos choques de temperatura van debilitando las articulaciones, y a eso súmele el desgaste físico tan tremendo de estos trabajos. A eso súmele que usted está trabajando en el campo desde los 10, 12 años, por Dios. Hoy tiene 50, hoy tiene 60, hoy tiene 70 años. Está sufriendo de las articulaciones, está sufriendo ya de la artritis. No puede más con ese dolor en la parte baja de la espalda, por Dios. A mí me han llegado videos de Biblián, de Ingapirca, de Azogues, de Cuenca, de muchas partes, de Chordeleg. Oiga, gente que me envía videos y me dicen, mire, Yerberito, los deditos de mis manos, terrible, es un dolor tremendo, insoportable. Mucha gente que no puede con esa inflamación en la parte de la cadera. Hay muchas personas que no pueden descansar por la sensación de hielo en las articulaciones, por amor a Dios. ¿Usted qué está esperando? ¿Terminar en una cama o peor aún, en una silla de ruedas? ¡No, no, no, no, no! ¡No, no, no, no, no! 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Yo lo quiero ver contento. Con el corazón se lo digo. Yo lo quiero saliendo todos los días en la mañana. En vez de estar quejándose con los dolores, lo quiero ver disfrutando, lo quiero ver feliz, lo quiero ver trabajando en el campo, lo quiero ver con sus nietos el fin de semana, lo quiero ver dándole con el balón al nietecito que viene a visitarla y a visitarlo el fin de semana, en vez de quedarse sentadito ahí en una silla con cara de trompudo, con cara de amargado, viendo jugar a todo el mundo, pero usted no, el bonito y la bonita, oiga, tullidos por las articulaciones, hay que tomar el Arflex, la vitamina para los huesos. Y a esta hora de la mañana también tengo que tocar un tema importantísimo, porque me escriben, me llaman, me mensajean, me marcan a la radio y me preguntan, Yerberito, ¿cómo hacemos para desintoxicar el organismo? ¿Por qué, Yerberito, es que yo tengo esa saliva tan espesa, esa lengua blanquecina, pastosa? Yerberito, ¿por qué vivo cansado todo el día? ¿Por qué a las 2, 3 de la tarde me siento y me quedo dormido? Empiezo a cabecear. Y Yerberito, ¿sabe que últimamente siento que ese estómago se me hincha, se me pone duro como una piedra y sí me hace el ruido que usted hace en la radio? Me decía la señora en Biblián, ¡haga el ruido, Yerberito, haga el ruido! El... ¡ese es sonido. Bueno, ese sonido, señora, no lo va a dejar de tener si usted no saca la materia fecal del colon. ¿Sabe por qué tiene ese ruido durante todo el día? Porque usted tiene grasa visceral en el hígado, porque usted está contaminada, está envenenada, por Dios. ¿Hace cuánto que usted no limpia la sangre? Nunca, Yerberito. Entonces, no se extrañe de que tenga ese ruido, de que tenga el mal olor en la boca, de que tenga la inflamación, de que en la tarde se le hinchen los tobillos, de que tenga retención a los líquidos y de que tenga un sinnúmero de enfermedades. Hay que limpiar el organismo, hay que sacar esa grasa visceral, hay que decirle adiós a la materia fecal, al popó del colon, y esto lo pueden lograr con el depurador amargo K10. 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
1: Radio El Rocío, en los 1370 kHz, en amplitud modulada, le informa la hora. 5 horas, 47 minutos.
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0: 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Radio El Rocío en los 1370 kHz, en amplitud modulada, le informa la hora. 6:01.
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0: Eso, vamos llegando, buenos días, buenos días, buenos días. Qué lindo, qué lindo. Vamos llegando, vamos arribando acá, 6 de la mañana con 5 minutos, 6 de la mañana con 6 en estos momentos. Ya, ya pasó un minuto más. Listos y dispuestos, buenos días, a levantarse, a levantarse, a levantarse, a levantarse. Ya llegó el programa Movimiento Ecuatoriano, un programa de clasificación apto para todo público, un programa de contenido de entretenimiento. Queremos saludar a cada uno de ustedes y a decirle que se levanten, a levantarse, a levantarse. Y hasta aquí la buena música nacional ecuatoriana, junto a mi persona, quien les saluda en este micrófono número uno. Mi nombre es Néstor, más conocido como El Tigre. Vamos a bienvenir a cada uno de ustedes a este programa de un jueves, antesala de un fin de semana. Hoy marcamos 20 de agosto del 2026. Qué manera de pasar el tiempo. Pero bueno, al mal tiempo, buena cara. Sean ustedes bienvenidos y bienvenidas. Aquí arrancamos con la buena música. Música nacional ecuatoriana, como les gusta. Bienvenidos y bienvenidas.
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1: Radio El Rocío, en los 1370 kHz, en amplitud modulada, le informa la hora. Seis horas, 16 minutos.
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Muy bien, estamos de vuelta acá, estamos de regreso. Eso, qué lindo, acá en la mañana, 6 de la mañana con 19 minutos. Buena música, buen entretenimiento para ustedes al levantarse, qué linda música. Hoy estamos en jueves de feria de ganado en la bella ciudad de Cuenca, ¿no es cierto? Los que madrugan, eso, madrugue, el que madruga, Dios le ayuda. Eso, por eso yo no madrugo, para que Dios ayude a otros. Así estamos, a levantarse. Saludos para los abuelitos, las abuelitas también que están escuchando la programación. Gracias en algunos lugares, especialmente a la gente linda de Curiaco también. Buenos días, ya estamos saludando a Curiaco. Vea, para que no se, para que diga que no les saludamos. Gracias acá por hacernos acuerdos también, gente de Curiaco, la gente linda de la Florida, de Huapán también, de dónde más, Aguilán también presente con nosotros. Buenos días, a levantarse con lo mejor de la música, directo a tu corazón, directo a tus oídos, directo a tu domicilio, directo a tu cocina, mientras estás preparando el desayuno, nosotros te acompañamos con esta buena música.

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1: Eso, muy bien, suena la cornetita, suena la cornetita. Eso para que se levante. Imagínese utilizar esta corneta de alarma. Ahí sí que se levanta a las buenas o a las malas, pero de que le hace levantar la cornetita, le hace levantar, ¿no es cierto? Muy bien. Bueno, queremos saludar a la gente linda que va a dar su reporte de sintonía, la gente linda de los Estados Unidos también. Buenos días, ¿qué tal? ¿Cómo amanecimos? En el estado de Queens, Nueva Jersey, Nueva York también. La linda gente de Pensilvania también. ¿Dónde más está escuchando? La gente de la Florida, allá en los Estados Unidos también, ¿no? Qué lindo. ¿Dónde más? ¿Dónde más? Por ahí decía, oiga, ¿por qué no saluda a la gente? Cuando decíamos saludos a la gente de Estados Unidos, y decía, oiga, ¿y por qué no saluda a los de Queens? Yo digo, ya cuando saludamos a la gente de los Estados Unidos, saludamos en general. Y ya, pues, ¿no? Y la señora se pone medio molesta diciendo que no le saludamos a Queens, ¿no? Saludamos a Queens, entonces, en la mañana. ¿Dónde va la gente linda de Manhattan? Muy bien. No me acuerdo cómo se llama Massachusetts, ¿no es cierto? La gente linda de allá de Taray, de Shalto, radicados más allá en ese punto, ¿no? Saludos para ellos. Entonces, ¿dónde más? Aquí en Ecuador también estamos saludando en algunos sectores, en algunos lugares donde nos escucha, ¿no? Gracias a ustedes. Muy bien. Recuerde que a veces el que no les saludamos es porque no nos acordamos, ¿no? No es porque no queremos, ¿no? Va a decir Néstor, no quiere saludar, que esto, que el otro. No, nada que ver, solamente que no nos acordamos. Como ustedes conocen, ustedes saben, acá el Cantón Vivian tiene sus 4 parroquias, pero cada parroquia tiene sus comunidades, ¿no? Que a veces se nos va de la mente, ¿no? Si nos ponemos a saludar a cada comunidad, vamos a demorar bastante, ¿no? Y más que todo no sabemos de algunas comunidades, ¿no? Algunos nombres que todavía, o algunos de algunas comunidades que todavía está por conocer, a ellos como que a veces no nos acordamos, ¿no? Decir, ¿y ahora dónde sea ese lugar? Y por eso, ¿no? De que vamos a tratar de saludar todos los días a todas las comunidades, ¿no? Un día a esta comunidad, el otro día a esta y así, ¿no? Así vamos a estar, ¿no? Para estar mejor. Mientras tanto, queremos invitarles también, no se olvide, a partir de hoy. Hoy tenemos saludos musicales, me parece que hoy tenemos saludos musicales, ¿no es cierto? Muy bien, así que atentos. A partir de las 10 de la mañana van a estar con los saludos musicales. Hoy jueves 20 de agosto del 2026 a partir de las 10 de la mañana. Muy bien, ahí está. Van a estar con los saludos musicales, ¿no es cierto? Así que atentos todos. Para la señora María Filomena Saavedra Mendieta, ¿no? Hoy va a estar con los saludos ahí nuestra compañera, así que atentos a los saludos musicales. Y usted también quiere unos saludos musicales, pues venga nomás acá a la cabina de Radio Rocío, que con gusto nosotros le vamos a complacer. Mientras tanto, es el momento de continuar con más de la buena música, más del sabor. 6 de la mañana ya, ¿con cuánto llevamos, señor secretario? De chequeando ya. ¿Ya le chequeó? No. Ya, 6 de la mañana con 31 minutos. Ya mismo de ir a la pausa, vuelta. Ya es hora de ir a la pausa. Vamos a la pausa comercial y volvemos mejores con más de la buena música. Pausa comercial y volvemos con más.
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3: Radio El Rocío, en los 1370 kHz, en amplitud modulada, le informa la hora. 6 horas, 32 minutos.
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hay mujeres que te ignoran, hay mujeres que te ignoran o te ignoran o como te rechazan, ¿no? Y luego te llega otra y te hace sentir feliz, ¿no? Y ahí es cuando los otros se dan cuenta que está haciendo mal y empieza a buscarte, ¿no? Ya cuando ya sentías mal, la otra no estaba ahí, ¿no? Y la otra llegó y ya pues se curó esa pena que llevamos dentro, ¿no? Y por eso dice, tu ausencia me mata y la otra me cura el chuchaqui. Así está la situación, ¿no? 6 de la mañana con 39 minutos, qué linda música acá. Saludamos a la gente linda también acá en Ecuador. ¿Dónde va a estar escuchando la gente linda de Azogues, Cuenca, Cañar, Tambo? Buenos días. ¿Qué tal? ¿Cómo amanecieron? A la gente que está preparando el desayuno también, a las hermosas damitas que van preparando el desayuno para su querida mamá. Las que ya son casaditas para el esposo, qué lindo, ¿no? Eso, ¿no? Oiga, poniéndonos a analizar acá, ¿qué se sentirá tener esposa, no? Pregunta, una pregunta seria, ¿no? ¿Qué se sentirá tener esposa, no? Bueno, malo, regular, ¿qué dice usted, señor DJ? Usted ya tenía. Medio feo es ya. Gracias. Bueno, unos dicen que es feo, otros dicen que es lindo, ¿no? Sí, unos dicen que es en temporada de fríos, es lindo, dice. Ya, muy bien, ya. Como, debe ser como todo hay en toda vida, ¿no? Hay momentos buenos, momentos malos, y así mismo debe ser con la ñora, ¿no? Días felices, días que te van de la patada, pero ahí tienes que seguir luchando, tienes que salir adelante, ¿no? Así nomás vamos a continuar con más de la buena música. 6 de la mañana con 40 minutos. 6 de la mañana con 40 minutos.

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1: Radio El Rocío, en los 1370 kHz, en amplitud modulada, le informa la hora. 6 horas, 46 minutos.
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Continuamos acá con la programación del día jueves, por cierto. Saludamos a los grandes productores, comerciantes de ganado, ¿no es cierto? Quienes se van dirigiendo ya, mientras están escuchando la programación, están dirigiéndose a la bella ciudad de Cuenca, ¿no es cierto? A la feria de ganado. Oiga, y así hablando de la feria de ganado de la bella ciudad de Cuenca, los años o tiempos, ¿cuántos años será más o menos que no me he ido? Ya de ser unos... Será unos 13, 14 años que no me he ido a la feria de ganado. Imagínense, ya es hora de ir a hacer turismo, dar una vueltita. Sí, pero no ir a dar una vueltita por la feria de ganado, por la bella ciudad de Cuenca, de vez en cuando, ¿no? Salir de la rutina, ¿no? Y sí, ya es hora de ir a visitar la feria de ganado en la bella ciudad de Cuenca, ¿no? Decían que se hizo algunos arreglos y todo eso, pero no hemos tenido la oportunidad de ir a dar una vueltita, ¿no? Pero ya va siendo hora, ya va siendo hora. Así que saludamos a los pequeños y grandes comerciantes de ganado, quienes se dedican a la venta y comercialización de ganado, ¿no? Eso, muy bien al negociante, esperando que hoy le vaya de lo mejor, ¿no? Aunque estamos con esta temporada de en algunos sectores, algunos lados de esto de la sequía, que no llueve, que ya no hay hierba y todo eso, estamos complicados con los animalitos, ¿no? Y hay que ir viendo, pues, qué se hace en estos casos, ¿no? Así que ya sabe. Si tiene animalitos, por favor, en esta temporada de soles, no se olvide. Agüita, por favor, agüita bajo sombrita y con un poquito de hierba y todo eso, ¿no? Bueno, ahorita sí toca ahorrar bastante lo que tiene que ver con la hierba y todo eso, ¿no? Porque estamos con una temporada de verano, al menos en el caso del verano que está afectando, verano, el helado y todo eso mismo afecta que la hierba se seque rápido, ¿no? Por ejemplo, hoy también vamos a tener un día totalmente o parcialmente soleado, así que les invitamos a la gente también que va a exponerse al sol, use protector solar, un sombrero, una gorrita. Recuerde que estos soles intensos, estos rayos solares le afectan a su piel, ¿no? Y puede provocar algunas enfermedades de la piel, ¿no? Entre ellas cáncer de la piel y todo eso, así que cuídese con protector solar, una gorra, para que no le afecte. Así nomás, señores y señores, lo que el consejo sano que le damos en la mañana. Mientras tanto, vamos a ponerle más de la buena música, más del sabor. Súbale el volumen también para que escuche la vecina. Cuando la vecina le diga, oiga, ¿y usted qué radio escucha? Dígale, Radio El Rocío 1370. Ahí le pone la música nacional ecuatoriana todita las mañanas. Eso, dígale.

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1: Radio El Rocío, en los 1370 kHz, en amplitud modulada, le informa la hora. 7 horas, 1 minuto.
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No tome agüita, mejor tome morochito en la mañana, ¿no es cierto? Ya quiere tomar acá veneno porque la novia no le quiere, ¿no es cierto? No haga eso, mejor tome cafecito bien caliente. Tome una agüita aromática, todo es bueno. Así que recomendación especial para que se alimenten adecuadamente, ¿no es cierto? 7 de la mañana con 10 minutos. 7 de la mañana con 10 minutos. Qué buena música acá. Estamos escuchando la voz de Internacional Santana, ¿no? Agua de Veneno. Buena canción que estamos interpretando en la mañana con ustedes. Por supuesto, también el saludo muy sincero para la gente allá en la bella ciudad de Cañar. La gente linda de Chorocop, de Buenos Días. La gente linda de Ingapirca, Gallo Rumi también. Este fin de semana va a estar de fiesta, nos comenta Pachiquito, ¿no es cierto? Es Miguelito, dice, pilas, mi estimado Tigre, este fin de semana vamos a dar fiestas acá por Gallo Rumi, saludos, dice, muy bien, saludos a la gente linda de allá, de Gallo Rumi, antes de llegar a Cañar, me parece, ¿no? Sí, ahí, exactamente, gente linda también de Honorato Vázquez, ¿cómo amanecimos en Honorato Vázquez? ¿Qué tal el frío? Porque en las mañanas hay un frío terrible y en la transcurso más o menos de 9 en adelante hasta las 4 o 5 de la tarde, unos soles intensos. Así que recuerde, cuide su salud, beba bastante agua pura para que sus riñones, ¿no? Eso le ayude bastante a los riñones. Sí, en vez de estar pensando en lo que sabemos, mejor tome agüita para los riñones, ¿no? Ya continuar con más de la buena música, más del sabor. Lo que necesitamos en esta temporada es las agüitas, ¿no es cierto? Vamos a poner

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1: Radio El Rocío, en los 1370 kHz, en amplitud modulada, le informa la hora. 7:15.
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3: Judicial, unidad judicial multicompetente con sede en el Cantón Biblián, citación judicial. Número 03-204-2025-01065. A los herederos desconocidos de los señores José Félix Martínez Vicuña y Rubén Ernesto Martínez Perguachi, se les hace saber que en la unidad judicial multicompetente con sede en el Cantón Biblián, a cargo del señor doctor Javier Moncayo Zamora, se ha presentado una demanda en su contra, siendo su extracto como la providencia recaída del tenor siguiente. Actora, soy la Mercedes Sarmiento Urgiles. Demandados, herederos desconocidos de los señores José Félix Martínez Vicuña y Rubén Ernesto Martínez Perguachi. Materia civil. Tipo de proceso ordinario, acción, prescripción extraordinaria adquisitiva de dominio. Cuantía indeterminada, juez, doctor Javier Moncayo Zamora, providencia. A los herederos desconocidos de los señores José Félix Martínez Vicuña y Rubén Ernesto Martínez Perguachi, se les advierte de la obligación de ejercer su derecho a la defensa, designar abogado defensor y señalar domicilio judicial para futuras notificaciones en aplicación de los artículos 56 penúltimo inciso y 291 del COGEP. Se concede el término de 30 días para que dé contestación a la acción interpuesta en su contra por escrito, adjuntando a la contestación todos los medios de prueba que pretenda producir en la audiencia de juicio o solicitando la práctica de aquellos únicamente en los casos que se requiera la intervención de esta judicatura. Lo certifico. Biblián, julio 23 del 2026. Doctora Carmita Bendaño Reyes, secretaria de la Unidad Judicial Multicompetente con sede en el Cantón Biblia.
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0: Hay un besito.
1: Viene, viene. Eso, muy bien. 7 de la mañana con 26 minutos. Buena música acá. Vamos con algunas de las informaciones que tenemos acá para darles a conocer. Oiga, se nos viene las elecciones, ¿no? Se nos vienen las elecciones para prefectos, concejales y alcaldes, ¿no? Y ya se va viendo algunas de los rostros, ¿no? Hay rostros nuevos, hay los mismos rostros que ya se vino desde años atrás, ¿no? Pero sí hay rostros nuevos, ¿no? Así que a la gente ya va yendo más analizando. ¿Cuál es su candidato favorito para estas elecciones que se vienen de prefectos, alcaldes y concejales? ¿Cuántos estaban aquí en Biblia? ¿Como 4 o 5 candidatos? No. Ellas también va la tecnóloga Meli Drobo, va a la selección, ¿no? Ahora parte muy bien, vamos a ver qué sucede. Si si que usted echó algo por el pueblo, no van a dudar en votar por usted mismo, ¿no? Pero si no ha hecho nada, pues, ¿a qué se puede hacer, no?

Hágale gozar, hágale bailar a la que sabemos en la mañana. Muévase, muévase, muévase. A usted le digo, a usted le digo. Siempre escuchar la buena música. 2 minutos nos separan de las 7:30. ¡Qué manera de pasar el tiempo! La gente que está trabajando, que está laborando en los diferentes talleres, en las mecánicas industriales, automotrices, en las latonerías. La gente que está trabajando también en sus tiendas, en sus restaurantes, ¿no? Puestos de comida, muy bien. Que les vaya súper que bien a cada uno de ustedes.

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1: Radio El Rocío en los 1370 kHz en amplitud modulada le informa la hora. 7 horas, 32 minutos.
2: Unción Judicial, unidad judicial multicompetente con sede en el Cantón Biblián. Biblián, Ecuador, Avenida Simón Bolívar y Avenida Eloy Alfaro. Teléfono 370-3270, extensión 72611, raya 72610. A los herederos presuntos y desconocidos de Rodrigo Roberto Dután Mishkiri, Luis Ignacio Dután Mishkiri y Juan de Jesús Dután Mishkiri, se les hace conocer que en la unidad judicial multicompetente con sede en el Cantón Biblián de Cañar, por sorteo de ley, le corresponde tramitar el juicio ordinario de prescripción extraordinaria adquisitiva de dominio, signado con el número 03-204-2025-00759, a quienes se lo cita con el siguiente extracto, que es como sigue. Actor Elizabeth Roxana Dután Mishkiri. Demandados Clever Antonio Takuri, María Aurora Dután Mishkiri, Esley Heriberto Dután Mishkiri y herederos presuntos y desconocidos de Rodrigo Roberto Dután Mishkiri, Luis Ignacio Dután Mishkiri, Juan de Jesús Dután Mishkiri. Materia civil, tipo de proceso ordinario. Acción, prescripción extraordinaria adquisitiva de dominio. Cuantía, 19,578.80. Juez, abogado Juan Pablo Rodas Izquierdo. A los herederos presuntos y desconocidos de Rodrigo Roberto Dután Mishkiri, Luis Ignacio Dután Mishkiri y Juan de Jesús Dután Mishkiri, se les advierte de la obligación de ejercer su derecho a la defensa, designar abogado defensor y señalar domicilio judicial para futuras notificaciones bajo prevenciones legales, así como dar contestación a la acción interpuesta en su contra conforme lo determina la ley. Lo certificó Biblián 29 de julio del 2026. Abogado José Luis Fajardo Ávila, secretario de la unidad judicial multicompetente con sede en el Cantón Biblián.
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2: Oración. Confía en el Señor y haz el bien. Habita en la tierra y aliméntate de verdad. Deleítate a sí mismo con el Señor y Él te concederá las peticiones de tu corazón. Encomienda al Señor tu camino. Confía en Él y Él actuará. Hará resplandecer tu justicia como la luz y tu derecho como el mediodía. Guarda silencio ante el Señor y espera en Él con paciencia. Invitación a misa de honras, sus hijos, políticos, nietos y demás familiares, de quienes en vida se llamaron Carlos Humberto Guzmán Córdoba, María Dolores Palaguachi, Carlos Ariosto Guzmán, que de Dios gozan, a recordar con profundo dolor y tristeza los 6 años, 2 años y los 5 años, 6 meses de sus fallecimientos respectivamente. Participan a los familiares, amigos y conocidos a la Santa Misa, que por el eterno descanso de sus almas se oficiará el día jueves 20 de agosto del presente a partir de las 19 horas 7 de la noche en la Iglesia Central de Villán. Sus familiares agradecen por acompañarnos en este acto de recordación cristiana. Biblia, agosto del 2026.

oración. Juntos seguimos, papito José, fortalecidos por tu amor, obedientes a tu ejemplo, caminaremos con sencillez y valor, sinceramente. Sincera gratitud a quienes hoy nos brindan su consuelo. En tu hogar sigues vivos, tu amor y sencillez bajo el mismo cielo. Vives en nuestra memoria y en cada consejo y oración. Ilumine Dios su rostro sobre ti con eterna bendición. Concédate el Señor el descanso, la luz perpetua y la paz. En sus brazos misericordiosos, donde no sufrirás jamás. Nunca olvidaremos tus manos callosas de tanto trabajar. Tu ejemplo guiará nuestros pasos hasta volvernos a encontrar en el paraíso. Dios se reunirá por toda la eternidad. Agradecimiento e invitación a misa de honras. A recordar con profundo dolor y tristeza el primer mes del sensible fallecimiento de quien en vida se llamó el Señor José Vicente Palahuachi Cadme, que de Dios goce. Su esposa Laura Florencia Calle Cadme, sus hijos Norma, Olge, Aida y Rommel, sus hijos políticos Patricio Farfán y Estefanía Mano Banda. Nietos y demás familiares, expresamos nuestro más sincero agradecimiento a todas las personas, instituciones y amigos que nos acompañaron y manifestaron su solidaridad, afecto y consuelo en estos momentos de profundo dolor. De manera en especial a la Junta Administradora de Agua Potable, Saneamiento y Alcantarillado de Tenencoray, a su presidenta, la señora Lucía Palahuachi, mesa directiva y socios, Grupo de Energías Alternativas y Ambiente, Espoch, Ferretería Dincofe, YIL Construcciones Integrales, S.I.A. A las siguientes personas y familias: señor Ángel Farfán y señora Beatriz Pesantes, señora Luz Huartán y familia, Freddy y Patricia Rodríguez Palahuachi, ingeniero Luis Rodríguez Palahuachi y familia, señora Elena Palahuachi, señor Rubén Rodríguez y familia, ingeniero Antonio Palahuachi y familia, licenciada Claudia Calle y familia, al señor Efraín Riera y familia, señora Zoila Palahuachi y familia, señora Gloria Maldonado y familia, señor Apolo Manobanda y familia, señora Magdalena Rodríguez y familia, señor Galo Matuti y familia, doctor Carlos González y familia, familia Arias Palahuachi, ingeniero Marcelo Gómez y familia, doctor Marco Palahuachi y familia, señor John Calle y familia, señora Liliana Calle y familia,
señor Marcelo Calle y familia, señor Marco Silvia y familia, señor José Vimos y familia, señor Jorge Calle y familia, señora Lucía Ilía Guamán Pesantes, señora Margarita Lozano y familia, señor Felipe Shangallimbay, señor José Chocho y familia, señora Patricia Shangallimbay y familia, señor Paul Shangallimbay y familia, ingeniero Homero Lozado y familia, señora Imelda Malo y familia, ingeniero Henry Carmen y familia, señores Calle Peralta, familia Maldonado Palahuachi, licenciada Pilar Hidrobo y familia, señor Bermejo Calle y familia, familia Espinosa Palahuachi, familia Guamán Tenezaca, familia Hidrobo Tapia, familia Lozano Loja, familia Pesantes Hidrobo, familia Xavi Cachay y familia Calle, familia Tapia Pesantes, señor Alejandro Viñay y familia, señor Alfonso Yubicote y familia, señor Byron Panaguachi y familia, señor Hermel Tenezaki y familia, señor Leopoldo y familia, señora Mayra Auca Piña y familia, señor Pablo Guamán y familia, señor Patricio Encalada, señora Rosa Guamán y familia, señor Carlos Hidrobo y familia, señor Eticeo Tenezela y familia, señor José Chimbay y familia, señor José Incalada y familia, señor José Palahuachirután y familia, señor Luis Chabla, señor Luis Pomovilla y familia, señor Manuel Naula y familia, señor Manuel Paucar y familia, señor Rolando Cantos y familia, señor Ángel Cantos y familia, señora Angelita Cantos y familia, señor Segundo José Yubicote y familia, señora Berta Álvarez y familia, señora Dolores Gayamcel y familia, señor Isabel Carmen y familia, señora Julia Guamán y familia, señora Luz Bonetti y familia, señora Luz María Guamán, señora María Cruz Chimbay y familia, señora María Naula y familia, señora Nube Buñé y familia, señora Olga Chimbay y familia, señora Rosario Lucero y familia, señora Yolanda Chabla, señora Zoila Tenezaca y familia, señora Rosa Lucero y familia, doctor Enrique Cabrera, doctor Hernán Aguirre y familia, doctor Ramiro Cuenca, doctora Betty C. Jaramillo, doctora Elsa Cuenca y familia, doctora Isabel Guapisac y familia, doctora Lucía Vázquez y familia, doctora María del Carmen Galarza, doctora María Cabrera, señor Ángel Palahuachi Zambrano, señor Luis Acuapiña y familia, señor Patricio Yubicota, a la psicóloga Liliana Yubicota Cadmen, señor Domingo Yubicote y familia, señor Humberto Yubicota y familia, señor Manuel Jesús Rubi y familia, señora Elina Weiss y familia, señor Isabel Cantos y familia, señora Jesús Ayuicota y familia, Lupe Charro, señora Margarita Ayuicota y familia, señora Zoila León, señorita Rosario Peisantes, señora Zoila Morocho y familia, señor Luis Carchi y familia,
señora Teresa Carchi Familia Huamán Palahuachi, a la licenciada Sonia León, a quienes nos manifestaron su amistad y solidaridad mediante notas de condolencia, tarjetas de pésame, ofrendas florales, llamadas telefónicas nacionales e internacionales, mensajes de texto, visitas personales hasta el domicilio, publicaciones a través de redes sociales y a todas aquellas muestras de bondad y de amistad, que Dios os pague. A la vez nos permitimos invitar a los familiares, amigos y conocidos a la Santa Misa, que por el eterno descanso de su alma se celebrará el día sábado 22 de agosto del 2026 a partir de las 10 horas 10 de la mañana en la iglesia de la comunidad de Tenencoray, perteneciente al cantón Biblián. Sus familiares agradecen por su amabilidad de acompañarnos en este acto de recordación cristiana. Tenencoray, agosto del 2026. Nota: pedimos disculpas si por algún error involuntario no se nombra persona o familia en el presente agradecimiento.

0: 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Radio El Rocío, en los 1370 kHz en amplitud modulada, le informa la hora. 7 horas, 51 minutos. En el mes de septiembre se celebra la Natividad de la Virgen María. Bienvenidos a visitar a la Madre del Salvador, la Virgen del Rocío. Cuenta la historia que por iniciativa del sacerdote de la época, Daniel Muñoz Serrano, ante la sequía que vivió el Valle de Biblián, tomó la decisión de elevar plegarias a la Virgen Santísima en lo sublime del Monte Xalao. El párroco ofició la misa, la lluvia se hizo presente y los fieles fervorosos exclamaron: caen las gotas del rocío, las gotas del rocío, dándole el nombre de Virgen del Rocío. La misma que se encuentra en su santuario desde el 20 de enero de 1894, ubicado en la pared bendita de la colina, llamado Xalao, Biblián, Ecuador.
1: Salve Virgen del Rocío.
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0: Oración. El hombre que teme al Señor, Él le enseñará su camino. Su alma en la dicha morirá, y sus descendientes poseerán la tierra. Nota de condolencia. La Junta de Agua Misión Andina de la Comunidad de San Camilo, consternados ante el sensible fallecimiento de quien en vida se llamó el Señor José Delfín Lema Chimborazo, que de Dios goce, expresan su más sentida nota de pesar a todos sus familiares, de manera en especial a su hija Carmen Lema, a su hijo político Cruz Anango, socios activos. Que Dios con su infinita misericordia les dé resignación a sus adoloridos corazones. San Camilo, agosto del 2026. Atentamente, la directiva y los socios.
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2: Radio El Rocío, en los 1370 kHz en amplitud modulada, le informa la hora. 8 horas, 19 minutos.
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Cano 7 de la voz de Armonía 10, cuando florezca el Junior. Acá a las 7 de la mañana, súper especial. Queremos saludar a la gente linda que va a darnos su reporte de sintonía. Buenos días, buenos días. A levantarse. Todavía hay jóvenes que están como en vacaciones, ¿no es cierto? Recuerde que prácticamente nos restan prácticamente 2 semanas para disfrutar de las vacaciones, porque luego ya en los primeros meses de primeros días de septiembre, hablemos en este caso, ¿no? Ya se viene el regreso a clases, así que ya sabe, vamos de poquito a poquito reactivándonos lo que tiene que ver en la madrugada, en levantar un poquito más temprano y todo eso, ¿no es cierto? Así que ya sabe. Y por supuesto, continúa lo que tiene que ver la procesión, ¿no es cierto? Tercer día de romería allí en el Cisne, ¿no es cierto? Lo que ahora es el recorrido, la procesión es desde Catamayo, Loja, ¿no es cierto? Se viene lo que es la procesión desde el Cisne, ya vino por San Pedro la Bendita, ya bajaron a Catamayo. Hoy es tercer día, la procesión es desde Catamayo, Loja, ¿no es cierto? Ahí está, ¿no es cierto? Muy bien, la gente que está viajando a Loja este fin de semana, pues que le vaya bien en el transcurso de la semana. También hay gente que viaja, qué lindo, ¿no? Vaya con fe y con devoción y verá cómo llega a su destino y cómo regresa de su destino. A continuar con más de la buena música, más del sabor. 8 de la mañana con 25 minutos. Saludamos para ustedes que están desde su casita escuchando la programación. Vamos a continuar.

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1: Radio El Rocío en los 1370 kHz en amplitud modulada le informa la hora. 8 horas, 29 minutos.
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0: la moda y al hongo viejo.
1: Gracias, gracias, gracias acá. Oiga, estamos de moda acá, ¿no es cierto? 8 de la mañana con 38 minutos, ¿no es cierto? Acá con la buena canción. Ya ve, ni la plata vale, negros sentimientos, me ha dado la vida, ya ve. Lo que sucede, ¿no es cierto? A veces, poniéndonos a analizar acá, poniéndonos a analizar un poquito acerca de lo que sucede a muchas personas en el ámbito del amor, ¿no? Del hogar, ¿no? No vale, ¿no es cierto? No vale ni la plata. Por ahí dice que por la plata baila hasta el mono, pero no es verdad, ¿no? Cuando no es de ser, no es de ser. Así tenga mucho billete, mucho kushki. Es que la wambra o la warmi, dicen por ahí, no le quiere, no le obligue, ¿no es cierto? Por eso dicen, ni la plata vale, negros sentimientos, me ha dado la vida ya. Mejor alejes de ahí, ¿no es cierto? Así lo necesitamos, señores y señores. Acá estamos revisando algunas de las informaciones también que tenemos. Oiga, estamos revisando también lo que se da, ¿no? La procesión de la Virgen del Cisne, ¿no? Desde Catamayo, Loja. Oiga, qué gran cantidad de gente, ¿no? De personas, de devotos, ¿no? Quienes prácticamente asisten, ¿no? A esta procesión, ¿no? Muchos van para la procesión desde el santuario de la Virgen del Cisne hasta San Pedro la Bendita. Otros devotos ya van por lo que es de San Pedro a Catamayo, otros de Catamayo a Loja, ¿no? Y así gente que se va sumando, ¿no? A la procesión, qué lindo, ¿no? Esa es la fe y la devoción. Acá estamos siguiendo a través de las redes sociales. Vemos gran cantidad de gente, ¿no? Por eso, recomendación especial para si se va a la procesión allá, pues vaya bien, ¿cómo se va a decir? Bien camuflado, ¿no? Con una gorrita para estos soles intensos, protector solar, una botella de agua pura, también puede ser. ¿De qué más puede ser? Unos caramelos también, porque a veces con esto de mucho sol, uno como que se viene a querer desmayar y todo eso, ¿no? Así que algunas recomendaciones que les damos. A continuar con más de la buena música, 8 de la mañana con 40 minutos. Buena música, le sonamos acá. Acá está la música de Marquitos.

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1: No sé, pero esta canción es dedicada para los compadres, decía, ¿no? Una amiga que prácticamente le sabe esto del quichua, ¿no? Sí. Es para ir a pedir compadre, algo así, así decía, ¿no? Pero bueno. Y ya sí, hablando a la plena, hablando con las verdades de mis tiempos, subían los pasajes y no había... Ahí. Ya, ya, ya. La plena, ¿no? Sí. Yo recuerdo de niño, en mis tiempos, ¿no? En mis tiempos de niño, subían el pasaje y más después ya pasaba 24 horas, ya no teníamos presidente. ¿Ya? Se está perdiendo estos valores, ¿ya? Así la neta, se está perdiendo estos valores. Cosas que suceden, ¿no es cierto? Imagínate que te inviten, cosas que suceden en la vida, ¿no? Hagamos de cuenta que entre amigos ya, una amiga ya, que te invite, ¿no? Que te invite, por ejemplo, hagamos un caso de mí, ¿no? Una amiga que me diga, oiga, Néstor, asome, vamos a comer algo, y ya, salimos y comemos algo, ¿no? Imagínese, ya, terminamos de comer y todo eso bacán, ya. Y uno está sin vehículo, ¿no? Y te diga, tu amiga te diga, no te preocupes, ya te vamos a ir a dejar, voy a llamar a una amiga para ir, te dejas. Y total, cuando... Bueno, eso siempre debe ser, ¿no? Debe ser... Esa pregunta siempre se debe hacer, ¿no? Así te vayan a... Así que digan que te van a alcoholitar a dejar, siempre tienes que preguntar, ¿no? Decir... Oiga, mijín, o oiga, señorita, ¿cuánto le debo? Se dice, no, deje nomás, pues ahí vaya nomás. Pero en este caso no sucedió así, ¿no es cierto? Ahí conversaba, ¿no? Ya le invita, le come, dice, no, ya tranquila, que te voy a dejar con mi amiga. Y total, como nunca debe faltar esta pregunta de cuánto es. Oiga, ¿y cuánto le debo? $5. Cosas que suceden en la vida, ¿no? Cosas que pasan en la vida, pero bueno. Así nomás. Esa pregunta nunca debe faltar. Así alguien te diga, oye, te alcoholito, oiga, el alcoholito, ¿no? Oiga, le voy a ir a dejar en su casita, ¿no? Siempre esa pregunta de cuánto será, o... Eso nunca debe faltar, ¿no? Esa pregunta, ¿no? De repente le quieran cobrar, ¿no? Así como a mi amiga. La propia amiga le cobro ya. 8 de la mañana con 50 minutos. Algo tiene algo más de la buena música. Más del sabor. Qué linda la gente allá en los Estados Unidos. También full sintonía. Nos escuchan. Muchísimas gracias. Es de la música de las floreras, ¿no? A propósito de floreras y todo eso, ¿no? No se olvide. El día de mañana vamos a estar en el concurso de floreras allí en la comunidad del Bueste, ¿no? Desde tempranito, mediodía, vamos a estar por ahí haciendo algunos ajustes. Y en la tarde, a partir de las 3 de la tarde, se viene el concurso de floreras. Así que todos invitados, las floreras que están escuchando, vaya nomás a hacerte... Oiga, para que salga un poquito más temprano, oiga, diga al jefe, oiga, jefe, mañana voy a entrar a las 7. Va a salir ya más tempranito, una hora antes, o media hora antes, ¿no? Y diga, después le devuelvo, ¿eh? Así dígale, ¿no? Para que deje salir para el concurso. 8 de la mañana con 51 minutos. 3 más y nos vamos a casita.

Eso para todas las traicioneras de la mañana. Vamos llegando a la recta final de nuestra programación. Gracias, señor del bus. Aquí no vas a ir dejando, por favor. Ya, eso, eso, mi hijito, ya. Nos vamos, señora, a casita. Ya nos vamos a casita, gracias. Queremos agradecer a cada uno de ustedes. Hasta aquí nos trajo el bus. Hasta aquí nos trajo el río. Hasta aquí llegó su programa Movimiento Ecuatoriano. Un programa de clasificación A, apto para todo público. Un programa de contenido de entretenimiento y de música nacional ecuatoriana. Sí, papito, Dios nos permite. Nos volvemos a reencontrar el día de mañana en un programa más del fin de semana. Mañana es viernes. Si papito Dios nos permite, estaremos de vuelta a las 6 de la mañana nuevamente con ustedes. Mientras tanto, un excelente día para todos. Recuerde, cuídese del sol, protéjase de estos climas. Consejo sano que le damos acá. ¿Quién estuvo con usted? Mi nombre es Néstor, más conocido como el Tigre. Yo soy el mismo que viste y calza, decían por ahí. Gracias a ustedes. Ah, casita, muchísimas gracias. Chau, chau, chau, chau. Nos vamos. Pero veo acompañarnos de la buena música a través de la señal de 1370 AM, Radio Rocío. Sigan nomás disfrutando de nuestra programación. Quisiera probarte un hito en la cama, chulita marina. No se olvide que hoy estaremos con, bueno, hoy estará nuestra compañera con los saludos musicales para una cumpleañera. Así que atentos todos. Esto está todo, vamos a casita. Gracias muchísimas. Bendiciones para todos. Hasta el día de mañana.

0: 9:00
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0: Radio El Rocío en los 1370 kHz en amplitud modulada le informa la hora. 9:00.
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4: Buenos días a la gran sintonía que tiene esta emisora. Buenos días a los amigos que cada mañana nos sintonizan ávidos de saber cómo cuidar su cuerpo. El refrán dice, nadie da lo que no tiene. Si usted quiere cuidar a su familia, quiere cuidar a su esposo, a sus hijos, a sus nietos, si es que ya los tiene, tiene primero que aprender a cuidarse usted su cuerpo. Tenemos que dar gracias a Dios de esta máquina maravillosa que nos dio para reencarnarnos en la tierra. Mi pregunta, y siempre lo hago la mañana, ¿qué he hecho yo para merecer la bendición de tener un cuerpo lleno de vitalidad, lleno de energía, sano y saludable? No es otra cosa más que la bendición divina. El Señor nos dejó el libre albedrío, ¿para qué? Para que los dones que Él nos ha dado, nosotros aprendamos a manejarlos. Tenemos dos caminos de la vida, el bien y el mal. No hay intermedio. Si nosotros aprendemos a querernos y a cuidarnos, seguimos la ruta del bien, el buen camino. En consecuencia, los problemas, las dificultades, los obstáculos, son fáciles de solucionarlos. ¿Por qué? Porque estamos enseñados a hacer lo bueno. Y si por desgracia hemos sido encaminados por el mal camino, nunca es tarde para rectificar. Y eso es lo que hace la Primavera cada mañana. Enseñar a la madre de familia y al padre de familia que rectifiquen los grandes errores que han cometido con su propia salud. Los excesos del comer. Buenos días a la gran sintonía de Rocío.
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2: Buenos días, amigos oyentes. Debo agradecerles por vuestra sintonía. Cada vez somos mayor el número de personas que visitan La Primavera. Gracias por su confianza. Recuerden que La Primavera estamos siempre preparándoles para ofrecerles un mejor servicio. Estamos al frente de este programa para ayudar a que nuestros clientes tengan una vida mejor, tengan una vida saludable. El vivir por vivir no es vivir. El vivir bajo las presiones del qué dirán, de comparaciones, que el vecino tiene la mejor vaca, la mejor casa, el mejor carro, y queremos igualarnos y hasta superarnos, eso no es vivir. Vivir es tener el placer de disfrutar la bendición divina en paz, en serenidad, en soltar y en confiar que la misericordia de Dios, la divinidad, nos da a cada uno lo que merecemos. ¿Quiere usted tener una mejor calidad de vida? No se preocupe. Confíe en el Señor. Confíe en Dios Todopoderoso. Y no trate usted de torcer la voluntad de Dios. Él sabe lo que hace. Aprenda a confiar. Y confiando va a encontrar tranquilidad. Las cosas materiales quedan aquí. El Señor nos da una vida maravillosa y una naturaleza maravillosa. Y la tierra nos da tanta abundancia que despreciamos el tomate, la cebolla, el fréjol, el poroto, la yuca, el verde. Y volamos a comprar el tallarín, el pan, el atún, la sardina y los alimentos enfundados como el fideo, los alimentos procesados como son los embutidos y los enlatados, cuando en la tierra vamos a encontrar el verdadero alimento. El Señor nos ha dado todo. Nos da para vestir, nos da para comer, nos da para disfrutar del sol, del viento, del aire, de los ríos, de las montañas. Mas, sin embargo, el hombre desprecia las bendiciones de Dios y busca recompensa en actos que no son agradables a Dios. La borrachera, el cigarrillo, la inmoralidad, los bailes. Es decir, buscamos nuestra propia desgracia. Los dones que Dios nos regala son para la tierra. Pero el tesoro que el Señor nos pide está en nuestro interior, en nuestra alma. en nuestros pensamientos y en nuestras palabras. Ahí está el tesoro que nos vamos a llevar cuando demos cuentas a Dios de nuestros actos. ¿Y por qué les digo esto? Porque cuando pensamos mejor, actuamos mejor, vivimos cómodos y felices con lo que tenemos, aprendemos a disfrutar de los regalos divinos, es cuando tenemos la verdadera salud del alma y del cuerpo. Y nos vamos a evitar muchísimos problemas. En esta mañana vamos a hablar sobre la calvicie. Yo tengo bastantes clientes que han superado notablemente la caída del cabello porque han visitado la primavera. Tenemos niñas que tenían poco pelo, señoritas que estaban quedándose calvas, jóvenes que a pesar de su temprana juventud ya estaban quedándose sin cabello. Pero visitaron la primavera y gracias a Dios, ahora disfrutan de pelo abundante. Hablemos de la vitamina E. La causa del envejecimiento prematuro, según la mayoría de los nutricionistas, es la falta de alimentos ricos en vitamina E diariamente. Además, es importante saber que nuestro organismo necesita de la vitamina E natural para conservar en el mismo la vitamina C, que es tan importante para la salud. Sabemos ya por la lectura de valiosos libros de nutrición que la vitamina E es necesaria para evitar la caída del cabello, el endurecimiento de venas y arterias. Por lo tanto, la abundancia de alimentos ricos en vitamina E en la dieta diaria y el suplemento que debemos tomarla todos los días puede combatir fácilmente los padecimientos de la vejez que ya comienza a invadir en nuestro cuerpo muy jóvenes. Estamos hablando de la vejez prematura. Ahora bien, si le hablamos de los poderes curativos de la vitamina E, como es el rejuvenecimiento, la caída del cabello, impedir que la piel se nos envejezca, se nos dañe prematuramente, si nos ayuda a suavizar venas y arterias. La primavera hoy les va a dar las fuentes de la vitamina E. Los granos enteros, poroto, arveja, lenteja, todos los granos enteros, el germen de trigo. En la primavera les vendemos el germen de trigo y les indicamos cómo tiene que tomar una fuente inagotable de vitamina E económica. Puede tomar la señorita que está quedando sin cabello, la madre de familia que tuvo el niño y le dio de lactar. Por lo tanto, las uñas se le vuelven débiles, la caída del cabello se les cae en abundancia, la dentadura comienza a molestar. Tome germen de trigo y es económica y le dura por mucho tiempo y no es necesario que tome mucho. Largo tiempo sí, pero la dosis necesaria que debe tomarla. Las nueces, las legumbres con hojas verde, el jarabe de clorofila. La primavera está recomendando siempre el jarabe de clorofila. Oxigena la sangre, rejuvenece la piel. abunda el cabello y ayuda a los varices a mejorar notablemente la circulación. Huevos frescos, carne, especialmente la de borrego. Siempre estamos recomendando la carne de borrego. ¿Por qué? Porque es importante para mejorar nuestra piel, nuestras articulaciones, nuestra circulación, evitar el amortiguamiento de los pies, de las manos. Estamos hablando de productos ricos en vitamina E. Evitemos en lo posible las harinas. El uso excesivo de harinas y azúcar refinada puede producir un cáncer al colon. Por lo tanto, evite usted el uso demasiado de las harinas. El pan, cómalo 1-2 diarios, pero no se tome la taza de café con 3-4 panes. Si hablamos del germen de trigo, es la mejor y más rica fuente de vitamina E. Tome la vitamina E en suplemento vitamínico, no por medicina, sino para evitar la calvicie, los varices, el problema de la mala circulación, el amortiguamiento de las manos, la falta de flexibilidad de las articulaciones. Le va a ayudar la vitamina E. Podemos implementar en nuestra alimentación diaria y también acuda a la primavera, porque la vitamina hay que tomar según la edad, el sexo, según la calidad de cabello que tenga, según su piel. Nosotros le indicaremos la dosis adecuada de vitamina E a que usted no malgaste su dinero. Si hablamos de las mujeres cuando comienzan la menopausia y está cerca de empezar con estos síntomas que se agudizan en esta edad llamada edad crítica o cambio de vida, es cuando más deben ingerir la vitamina E, que sea posible siempre en los alimentos naturales. Y si no podemos hacerlo, acercarse a la primavera y comprar un suplemento de vitamina E. Recomendamos también el uso diario de productos como el huevo. Tomar 2 huevos diarios es recomendable. Para la caída del cabello, también recomendamos tratamientos de uso externo, como por ejemplo, el uso del champú de cebolla, excelente para la caída del cabello, y su pelo no queda olor a cebolla. Muchas niñas me dicen, no vale porque me queda hediondo el pelo. No es cierto. Si usted sabe lavarlo correctamente, el champú de cebolla evita la caída del cabello y le aumenta el cabello. Le recomendamos un masaje con unas cremas a base de romero, de sábila, de germen de trigo, de vitamina E, para darse un masaje externamente, para tener un cabello sedoso, limpio, brillante, abundante. Tenemos que saber que el cabello es el marco del rostro y no debemos tenerlo sucio. Tampoco recomendamos lavarlo todos los días, porque no recomendamos lavarle todos los días porque el cabello necesita cierta grasa en el folículo para que vaya incrustado en el cuero cabelludo. Lavarlo todos los días es maltratarlo al cabello. Le recomendamos el champú de Ungurahua, que tiene aceites naturales para la caída del cabello. Le recomendamos el famoso champú Siete Hierbas para la caída del cabello. El champú de vitamina E para la caída del cabello. En la primavera estamos pendientes de las necesidades de nuestros clientes. 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A nuestros amigos del exterior que vienen estresados, que vienen cansados, delgados, a veces sin color en la piel. La primavera les tiene maravillosas recomendaciones que los puede hacer aquí, allá, donde usted quiera. Pero el objetivo de la primavera es hacer que los clientes consigan la salud. Sin la salud no tenemos nada. Pero también queremos que tenga belleza. Una persona sana de mente, de espíritu y de cuerpo irradia en su rostro el vivir en paz, en serenidad. Si tiene problemas de exceso de estrés, uno de los síntomas del estrés es la caída del cabello. En la primavera le ayudamos notablemente a manejar el estrés. ¿Sabía usted que el estrés no es malo? El estrés es un mecanismo de defensa del organismo que nos avisa: estoy maltratado, estoy trabajando mucho, no te dedicas a mí. Eso quiere decir el estrés. El estrés es el mecanismo de defensa que ayuda a defenderse al cuerpo. ¿Cuántas veces usted le escucha a su cuerpo que está cansado, maltratado y que usted está abusando de su salud? Uno de esos síntomas es la caída del cabello. Tratamos el estrés y deja de caerle el cabello. Los dolores de cabeza. ¿Por qué nos vienen los dolores de cabeza? Porque estamos trabajando mucho. Porque estamos sufriendo demasiado, porque estamos llevando cargas que no nos corresponde. Es hora de tomar conciencia de que cada persona es dueña de sus actos y es responsable de los resultados de su vida únicamente por sus actos. La madre ya no debe sufrir por el hijo de 30, 35 y peor de 40 años. Hay que dejar que cada uno sea responsable de sus actos y que responda por su vida. Aconsejar, apoyar, darle cariño, darle cobijo y abrigo no quiere decir alcahuetearle, mantenerle, darle de comer y peor aún, soportar sus actos de violencia. Todas esas actividades que las hacemos sin que nos corresponda, en especial a las madres, es lo que conduce a las enfermedades físicas, emocionales y psicológicas. Si a usted le está cayendo el cabello, pregúntese, ¿qué es lo que estoy cargando en mis espaldas que no lo debo hacer? Los nietos son exclusivamente responsabilidad de los padres. Ayudémosles en cierto tiempo, pero que no sea un motivo para que usted perjudique su salud. El insomnio, hablamos del insomnio. Dejan de dormir porque el nieto se porta majadero. Dejan de dormir porque el nieto está tomando. Dejan de dormir porque el nieto no tiene trabajo. Cuando usted era madre, ¿quién le ayudó? Usted valientemente sacó a sus hijos adelante. Entonces, descanse ahora. El deber está cumplido. Y haga de su vida un oasis de paz, de serenidad. Dedíquese a Dios. Lea la Biblia. Aprenda a orar. Cierre los ojos a la vida ajena. No comente, no hable, no critique, no moleste a sus vecinos, a sus parientes, a su familia. El hombre por sí solo no puede resolver los problemas. Suelto y confío a la divinidad, que es nuestro Padre y nos ha creado. Él sabe lo que necesitamos y Él sabrá darnos lo que necesitamos. Si estamos hablando de la vitamina E, que es necesaria para los varices, para el amortiguamiento, para los dolores de las piernas, para la caída del cabello, para la vejez prematura, ¿cuántas veces ha tomado usted vitamina E? Si quiere saber la dosis, la cantidad que debe tomar y el momento que debe tomar, acérquese a la primavera. Estamos prestos a atenderle como usted se merece, porque usted es la persona más importante para nosotros. Pues bien, si hablamos de la caída del cabello, tenemos que saber que tenemos que mejorar nuestra calidad de vida. ¿Por qué? Porque es un aviso. ¿Cuántas veces usted escucha a su cuerpo? Estoy mal del hígado, estoy mal del estómago, tengo problemas de nervios, tengo problemas de insomnio. Pero no. Las actividades y la acumulación de dinero es lo que más nos importa. Sin saber que usted gasta dinero en su salud. Y no es un gasto, es una inversión, porque al estar usted sano, saludable, lleno de vida, si usted es de las personas que ahorra en la juventud para tener una vejez sana y saludable, tiene que saber que en la vejez va a gastar dinero en su salud. Pero eso no es gasto, es inversión tener una vida saludable. Y hágalo en la primavera. 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Si tiene problemas de exceso de peso, si tiene problemas de caída de pelo, si tiene problemas de dolores y adormecimientos en las extremidades, si tiene problemas de ansiedad, de angustia, de dificultad, de ganas de llorar, puede ser un problema de la tiroides. Ya no necesita viajar a Cuenca para hacerse ver de la tiroides. Aquí en la primavera, el doctor Andrés Andrade es especialista, se crió en medicina natural y sabe muy bien el manejo de los productos naturales. Muchísimas de las personas se han dedicado, y médicos, a vender productos naturales sin saber manejarlos. Es importante tener experiencia, y la propietaria de la primavera tiene 35 años de experiencia. A nuestros amigos de Chordeleg, de Sisi, de Soranzol, de Principal, de Paute, de Huachapala, estamos prestos a atenderles como ustedes se merecen. A nuestros amigos de Biblián, de San Camilo, de San Pedro, de Nazón, estamos prestos a atenderles como ustedes se merecen. La experiencia, el estudio y la preparación nos da la calidad moral de ayudarles de la mejor manera. y usted va a quedar satisfecho con los remedios que le recetan la primavera. Recuerden que la naturaleza es sabia y recuerden que los productos químicos son sacados de los productos naturales, pero ya elaborados de otra manera. Esperamos que usted se sienta a gusto visitando la primavera. Estaremos prestos para darle los productos que usted necesita. Si hay problemas de rodillas, baje de peso. En la primavera tenemos unas gotitas de té verde que le va a ayudar a evitar comer en ansiedad, con ansiedad. Que le va a evitar a comer el dulce, porque no lo va a tener el deseo del dulce. Y si tenemos problemas de alcoholismo, qué pena. No sabemos amarnos ni querernos y estamos atrás de lo que nos hace daño. Comemos comida chatarra, bebemos alcohol, fumamos, pasamos mala noche, somos intrépidos en los juegos y en las actividades que traen peligro. Tratemos de cuidarnos. Tratemos de elevar el pensamiento hacia el Creador. Aprendamos a manejar la sabiduría en nuestra vida diaria. ¿Y quién nos da la sabiduría? La inspiración del Espíritu Santo nos va a dar sabiduría para aprender a vivir con salud, vitalidad, energía, alegría de vivir. Pero no seamos calvos. Cuidemos la caída del cabello. En la primavera tenemos alternativas numerosas para hombres, para mujeres, para niños, para adolescentes que ya están quedando sin cabello. Aprendamos a suplementar nuestra alimentación diaria con una vitamina, con la que usted necesite, una o dos tabletitas todos los días. Así no esté enfermo. Vamos a ayudar a que nuestro cuerpo tarde un poco más en tener que enfermarse, porque al ser cuidado, al ser bien tratado, la vejez es placentera, la vejez es dulce. La vida larga es un premio de Dios, pero no queremos una vida larga dolorosa. Queremos una vida larga sin dolor, sin sufrimientos, sin lágrimas. Esperamos, amigas oyentes, que escuchen los consejos de la primavera. 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Esperamos que nuestras palabras sean semillas que caen en un terreno fértil para que el beneficiario sea usted, no nosotros. Con la ayuda de Dios hemos terminado un programa más de la primavera. Esperemos que haya sido de vuestro agrado. Y pronto les quiero ver en la primavera para cuidar de su salud. Tengan todos hoy día un muy buen día.
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1: Radio El Rocío, en los 1370 kHz en amplitud modulada, le informa la hora. 9 horas, 47 minutos.

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0: 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Radio El Rocío en los 1370 kHz, en amplitud modulada, le informa la hora. 10 horas, 0 minutos.
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3: Oración. El hombre que teme al Señor, Él le enseñará su camino. Su alma en la dicha morirá y sus descendientes poseerán la tierra. Nota de condolencia. La Junta de Agua Misión Andina de la Comunidad de San Camilo, consternados ante el sensible fallecimiento de quien en vida se llamó el Señor José Delfín Lema Chimborazo, que de Dios goce, expresan su más sentida nota de pesar a todos los familiares, de manera en especial a su hija Carmen Lema, a su hijo político Cruz Anango, socios activos. Que Dios con su infinita misericordia les dé la resignación a sus adoloridos corazones. San Camilo, agosto del 2026. Atentamente, la directiva y los socios. Oración. Juntos seguiremos, Papito José, fortalecidos por tu amor, obedientes a tu ejemplo, caminaremos con sencillez y valor, sincera gratitud a quienes hoy nos brindan su consuelo. En tu hogar siguen vivos tu amor y sencillez bajo el mismo cielo. Vives en nuestra memoria, en cada consejo y oración. Ilumine Dios su rostro sobre ti con eterna bendición. Concédate el Señor el descanso, la luz perpetua y la paz. En sus brazos misericordiosos, donde no sufrirás jamás, nunca olvidaremos tus manos callosas de tanto trabajar. Tu ejemplo guiará nuestros pasos hasta volvernos a encontrar. En el paraíso Dios nos reunirá para toda la eternidad. Agradecimiento e invitación a misa de honras. Al recordar con profundo dolor y tristeza el primer mes del sensible fallecimiento de quien en vida se llamó el Señor José Vicente Palaguachi Cadmen, que de Dios goce, su esposa Laura Florencia Calle Cadmen, sus hijos Norma, Olger, Aida y Rommel, sus hijos políticos Patricio Farfán y Estefanía Manovanda, sus nietos y demás familiares expresan su profundo y sincero agradecimiento a todas las personas, familias, instituciones y amigos que nos acompañaron y manifestaron su solidaridad, afecto y consuelo en estos momentos de profundo dolor. De manera en especial a la Junta Administradora de Agua Potable, Saneamiento y Alcantarillado de Tenencoray, a su presidenta, la señora Lucía Palaguachi, mesa directiva y socios, al Grupo de Energías Alternativas y Ambiente, ESPOCH, Ferretería Dincofe y L Construcciones Integrales S.A., a las siguientes personas y familias: señor Ángel Farfán y señora Beatriz Pesantes, señora Luz María Huartán y familia, Freddy y Patricia Rodríguez Palaguachi, ingeniero Luis Rodríguez Palaguachi y familia, señora Elena Palaguachi, señor Rubén Rodríguez y familia, ingeniero Antonio Palaguachi y familia, licenciada Claudia Calle y familia, al señor Efraín Riera y familia, señora Zoila Palaguachi y familia, señora Gloria Maldonado y familia, señor Apolo Manovanda y familia, señora Magdalena Rodríguez y familia, señor Galo Matute y familia, doctor Carlos González y familia, familia Arias Palaguachi, ingeniero Marcelo Gómez y familia, doctor Marco Palaguachi y familia, señor Johnny Calle y familia, señora Liliana Calle y familia, señor Marcelo Calle y familia, señor Marco Silva y familia, señor José Vimos y familia, señor Jorge Calle y familia, señora Lucía y Lilia Guamán Pesantes, señora Marianita Lozano y familia, señor Felipe Shangalimbay y señor José Chocho y familia, señora Patricia Shangalimbay y familia, señor Paul Shangalimbay y familia, ingeniero Homero Lozano y familia, señora Imelda Malo y familia, ingeniero Henry Cadme y familia, señores Calle Peralta, familia Maldonado Palaguachi, licenciada Pilar Hidrobo y familia, señor Bermejo Calle y familia, familia Espinosa Palaguachi, familia Guamán Tenesaca, familia Hidrobo Tapia, familia Lozano Loja, familia Pesantes Hidrobo, familia Xavichay Calle, familia Tapia Pesantes, señor Alejandro Viznay y familia, señor Alfonso Llivicota y familia, señor Byron Palaguachi y familia, señor Carlos Guamán y familia. Agradecimientos a la señora Carmen Guamán y familia, doctora Belleza Cuello y familia, señor Hermel Tenesela y familia, señor Leopoldo y familia, señora Mayra Ocapiña y familia, señor Pablo Guamán y familia, señor Patricio Encalada, señora Rosa Guamán y familia, señor Carlos Hidrobo y familia, señor Eliseo Tenesela y familia, señor José Chimbay y familia, señor José Encalada y familia, señor José Palaguachi Dután y familia, señor Luis Chabla, señor Luis Pomavilla y familia, señor Manuel Naula y familia, señor Manuel Paucar y familia, señor Rolando Cantos y familia, señor Ángel Cantos y familia, señor Angelita Cantos y familia, señor Segundo José Llivicota y familia, señora Berta Álvarez y familia, señora Dolores Cayamcela y familia, señora Isabel Cadme y familia, señora Julia Guamán y familia, señora Luz Bonete y familia, señora Luz María Gualpa y familia, señora María Cruz Chimba y familia, señora María Naula y familia, señora Nube Buñá y familia. Agradecimientos a la señora Olga Chimba y familia, señora Rosario Lucero y familia, señora Yolanda Chabla, señora Zoila Tenesaca y familia, señora Rosa Lucero y familia, doctor Enrique Cabrera, doctor Hernán Aguirre, doctor Ramiro Cuenca, doctora Betsy Jaramillo, doctora Elsa Cuenca y familia, doctora Isabel Guapizaca y familia, doctora Lucía Vázquez y familia, doctora María del Carmen Galarza, doctora María Cabrera, señor Ángel Palaguachi Zambrano, señor Luis Aucapiña, señor Patricio Llivicota, psicóloga Lilia Llivicota Cadmen, señor Domingo Llivicota y familia, señor Humberto Llivicota y familia, señor Manuel Jesús Rubio y familia, señora Elena Guaiza y familia, señora Isabel Cantos, señora Jesús Llivicota y familia, señora Lupe Charro, señora Margarita Llivicota y familia, señorita Rosario Pesantes, señora Zoila Morocho y familia, Señor Luis Carchi y familia, señora Teresa Carchi y familia, familia Guamán Palaguachi, a la licenciada Sonia León y a quienes nos manifestaron su amistad y solidaridad mediante notas de condolencia, tarjetas de pésame, ofrendas florales, llamadas telefónicas locales, nacionales e internacionales, mensajes de texto, visitas personales hasta el domicilio, publicaciones a través de las redes sociales y a todas aquellas muestras de bondad y de amistad que Dios os pague. A la vez nos permitimos en invitar a los familiares, amigos y conocidos a la Santa Misa que por el eterno descanso de su alma a celebrarse el día sábado 22 de agosto del 2026 a partir de las 10 horas, 10 en la mañana en la iglesia de la comunidad de Tenencoray perteneciente al Cantón Biblián. Sus familiares agradecen por su amabilidad de acompañarnos en este acto de recordación cristiana. Tenencoray, agosto del 2026. Nota: pedimos disculpas si por algún error involuntario no se nombra a persona o familia en el presente agradecimiento.
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3: Atentos a la hora, son las 10 de la mañana, 11 minutos. En breve, en minutos, estaremos entregando saluditos musicales en la parroquia Solano del Cantón Delec para la señora María Filomena Saavedra Mendieta, por motivo que está cumpliendo sus 80 años de feliz existencia. En breve, estaremos con los saluditos musicales. Por favor, estar atentos.
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3: 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Un agradecimiento a los priostes, a los fieles devotos, quienes han hecho lo posible estas festividades. Que nuestra patrona, la Virgen de los Dolores, los colme de bendiciones hoy, mañana y siempre. 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

a través de la radio El Rocío, la voz del austroecuatoriano, cuando son ya las 10 de la mañana con 23 minutos, con el buenos días a todos y cada uno de ustedes, y con la bendición de Papito Dios y el agradecimiento por un día más de vida, pidiendo mucho por la salud, el bienestar de todos, toditos nuestros fieles oyentes. Hoy estamos matizando la programación de Cantares de mi Patria, porque tenemos a la cumpleañera de este día, jueves 20 de agosto. A través de la radio El Rocío, damos inicio a la entrega de saluditos musicales con todo cariño en la parroquia Solano del Cantón Dele, para la señora María Filomena Saavedra Mendieta, por motivo que está cumpliendo sus 80 años de feliz existencia. Estos saludos le hacen llegar quienes se encuentran junto a ella, su esposo Roberto Herrera, agradecido por caminar a su lado durante 57 años de matrimonio, como también su hija María de Lourdes Herrera Saavedra, su hijo político Arturo Cabrera. Le piden a Dios le colme de bendiciones hoy y siempre, por ser el corazón de nuestro hogar, reflejado como una mujer trabajadora en su profesión de toquillera. Y con todo cariño le dedicamos a continuación las siguientes melodías. Con mucho cariño.

con todo cariño a través de la Radio El Rocío, entregando saluditos musicales en la parroquia Solano del Cantón de Elec para la señora María Filomena Saavedra Mendieta, por motivo que está cumpliendo sus 80 años de feliz existencia. Con todo cariño, a continuación, las siguientes melodías.

Son las 10 de la mañana, 30 minutos, a través de la emisora Radio El Rocío. Estamos presentes en el mejor momento de su vida. Un ramillete de canciones, de melodías, con todo cariño en este día muy especial. Hasta la parroquia Solano del Cantón Delec para la señora María Filomena Saavedra Mendieta, por motivo que está cumpliendo sus 80 años de feliz existencia. Recibe el atento y cordial saludo de parte de toda su familia, de parte de sus sobrinos, mi señora María Filomena. En este día tan especial queremos hacerle llegar nuestro saludo de cumpleaños, lleno de cariño, gratitud y los mejores deseos. Sus sobrinos Nestorio, Lucía, Inés, Vicente, Pepe, Carmen y Clara Saavedra. Le deseamos de todo corazón que Dios le bendiga siempre, le conceda mucha salud, energía, alegría y muchos años más de vida, rodeada de todo el amor de toda su familia. Queremos también expresarle nuestro profundo agradecimiento por todo el cariño con el que siempre nos ha recibido en su hogar, haciéndonos sentir parte de la familia, brindándonos momentos hermosos que guardaremos con mucho cariño en nuestros corazones. Este mensaje reciba con todo cariño de parte de los sobrinos, mi señora María Filomena Saavedra Mendieta. Hoy está de Happy Birthday to you. Le saluda a su esposo, don Roberto Herrera, agradecido por caminar a su lado durante 57 años de matrimonio, como también de su querida hija María de Lourdes Herrera Saavedra, su hijo político Arturo Cabrera. Piden a Dios le colme de bendiciones hoy y siempre, y por ser el corazón de nuestro hogar, reflejando como una mujer trabajadora en su profesión de toquillera. Con todo amor y cariño, le dedican las siguientes melodías.

ramillete de canciones, de melodías que lo dedicamos en este día muy especial para la cumpleañera señora María Filomena Saavedra Mendieta, por motivo que está cumpliendo sus 80 años de feliz existencia. Recibe el atento y cordial saludo de toda la familia que le quiere mucho, deseándole todo lo mejor, hoy, mañana y siempre. Con todo cariño, la siguiente melodía.

Atentos, atentas a la hora, son las 10:39 minutos. Sale el solcito en el Cantón Biblián, sale el solcito en la parroquia Solano del Cantón Dele, porque en este momento a través de la Radio El Rocío estamos entregando saluditos musicales en la parroquia Solano del Cantón Dele para la señora María Filomena Saavedra Mendieta, por motivo que está cumpliendo sus 80 años de feliz existencia. Estos saluditos le hacen llegar quienes se encuentran junto a ella, su esposo Roberto Herrera, agradecido por caminar a su lado durante los 57 años de matrimonio, como también su hija María de Lourdes Herrera Saavedra. Su hijo político Arturo Cabrera le piden a Dios le colme de bendiciones hoy y siempre por ser el corazón de nuestro hogar, reflejado como una mujer trabajadora en su profesión de toquillera. Con todo cariño le dedican las siguientes melodías. ¡Que viva la cumpleañera de hoy!

con todo cariño, con todo aprecio, la serenata dedicada para la cumpleañera de hoy. 10:43 minutos del día jueves 20 de agosto, el día del cumpleaños de la señora María Filomena Saavedra Mendieta. Continuamos con la entrega de saluditos musicales en la parroquia Solano del Cantón de Elec para la señora María Filomena Saavedra Mendieta, por motivo que está cumpliendo sus 80 años de feliz existencia. Todos estos saludos lo hacen llegar quienes se encuentran junto a ella, su querido esposo, su hija, su hijo político, los sobrinos, que le quieren tanto, deseándole todo lo mejor en este día de su cumpleaños. Que Diosito lo bendiga. A continuación, la melodía.

0: Estamos con la programación a través de la Radio El Rocío y con los saluditos musicales en este día muy especial. Estamos con la cumpleañera a través de los saluditos musicales a través de la 137.0. Agradecemos a toda la familia Saavedra Herrera por esta linda serenata que estamos finalizando aquí, pero las canciones que fue con todo el amor, con todo cariño, que durará toda la vida. Agradecemos por abrirnos quizá la sintonía en su hogar y celebrar la dicha de su vida, mi señora linda. Nos despedimos deseándole que la alegría de estas canciones le acompañe todo el año. Gracias por permitirnos ser cómplices de este momento tan feliz y muy especial. Que la música de la Radio El Rocío y todas las bendiciones le abunden siempre en esta hermosa mañana en su hermoso hogar. Llegamos a la parte final de la entrega de saludos musicales en la parroquia Solano del Cantón de Elej. Para la señora María Filomena Saavedra Mendieta, por motivo que está cumpliendo sus 80 años de feliz existencia. Estos saludos le hicieron llegar quienes se encuentran junto a ella, su querido esposo Roberto Herrera, agradecido por caminar a su lado durante los 57 años de matrimonio, como también de su querida hija María de Lourdes Herrera Saavedra. Su hijo político Arturo Cabrera, le piden a Dios le colme de bendiciones hoy y siempre por ser el corazón de nuestro hogar y reflejado como una mujer trabajadora en su profesión de toquillera. También agradecidos por parte de los sobrinos que con todo cariño también le dedicaron con todos los saluditos en este día muy especial de parte de todos los sobrinos de Nestorio, Lucía, Inés, Vicente, Pepe, de Carmen y Clara Saavedra. Con todo cariño, la última melodía de nuestra parte, muchas felicidades, un abrazo muy fuerte, que Diosito me la bendiga y será hasta la próxima oportunidad. Que Dios me la bendiga.
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1: Radio El Rocío en los 1370 kHz en amplitud modulada le informa la hora. 10 horas, 54 minutos. En el mes de septiembre se celebra la Natividad de la Virgen María. Bienvenidos a visitar a la Madre del Salvador, la Virgen del Rocío. Cuenta la historia que por iniciativa del sacerdote de la época, Daniel Muñoz Serrano, ante la sequía que vivió el Valle de Biblián, tomó la decisión de elevar plegarias a la Virgen Santísima en lo sublime del Monte Xalao. El párroco ofició la misa, la lluvia se hizo presente y los fieles fervorosos exclamaron: «Caen las gotas del rocío». Las gotas del rocío, dándole el nombre de Virgen del Rocío. La misma que se encuentra en su santuario desde el 20 de enero de 1894, ubicado en la pared bendita de la colina, llamado Xalao, Biblián, Ecuador.

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2: Radio El Rocío, en los 1370 kHz en amplitud modulada, le informa la hora. 11 horas, 2 minutos.
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4: Oración. Te apartaste, Padre, de nuestras vidas la tristeza, el dolor, la amargura por tu ausencia. Señor, danos paz y resignación. Invitación fúnebre. Descansó en la paz del Creador, quien en vida se llamó el Señor, Carlos Rigoberto Bermejo Guamán, que en paz descanse. Sus hijos María, Luis, Beatriz fallecida, Medardo, Diana, Marta y Nancy Bermejo Guamán. Sus hijos políticos María Huerta, Raúl Palaguachi, Luis Viseñay y Samantha. Sus nietos Bermejo Huerta, Palaguachi Bermejo, Pugo Bermejo, Bermejo Malo, Bermejo Lema, Bermejo Remache y Viseñay Bermejo. Su nieta política Kelly Chabla. Su bisnieto Kenry Sinchiri Bermejo. Sus padres María Aurora Guamán y José Bermejo, fallecidos. Sus hermanos Manuela, Ramón, Rosa, Roberto, José, Nelson, Rodrigo, Jaime, Efraín fallecido, Fidel fallecido, Bermejo Guamán. Sus hermanos políticos Victoria Lema, Segundo Lema, Patricia Lema y Verónica Piña. Sobrinos, primos y demás familiares cumplen con el penoso deber de comunicar su sensible fallecimiento acaecido el día viernes 14 de agosto del 2026 en los Estados Unidos. A la vez participan a los familiares, amigos y conocidos a la velación de los restos mortales en la Rivera Funeral Home, ubicado en la 10402 de la 37 Teach Avenue, Corona, New York, 11368. Sus familiares expresan su amable gratitud por acompañarnos en este acto de piedad humana. Estados Unidos, agosto del 2026. Ha dejado de existir quien en vida se llamó el Señor, Carlos Rigoberto Bermejo Guamán, que hay eterna paz en su tumba. Esta es una invitación especial de su hijo en los Estados Unidos, Luis Bermejo, su hija política María Huerta, sus nietos Christopher, Kelly y Katherine Bermejo Huerta. Oración. Confía en el Señor y haz el bien. Habita en la tierra y aliméntate de la verdad. Deleítate a sí mismo con el Señor y Él te concederá las peticiones de tu corazón. Encomienda al Señor tu camino. Confía en Él y Él actuará. Hará resplandecer tu justicia como la luz y tu derecho como el mediodía. Guardará silencio ante el Señor y espera en Él con paciencia. Invitación a misa de honras. Sus hijos políticos, sus nietos y demás familiares de quienes en vida se llamaron Carlos Humberto Guzmán Córdoba, María Dolores Palaguachi y Carlos Ariosto Guzmán, que de Dios goce. Al recordar con profundo dolor y tristeza los 6 años, 2 años y los 5 años, 6 meses de sus fallecimientos, respectivamente participan a los familiares, amigos y conocidos. A la Santa Misa por el eterno descanso de sus almas se oficiará el día jueves 20 de agosto del presente a partir de las 19:07 p.m. en la Iglesia Central de Biblián. Sus familiares agradecen por acompañarnos en este acto de recordación cristiana. Biblián, agosto del 2026.
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0: 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Bienvenidos fieles a su santuario, ubicado en la pared bendita de la colina Xalao, Biblián, Ecuador.
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Cantares de mi patria a través de la radio El Rocío, la voz del austroecuatoriano, dándole la bienvenida para todos y cada uno de ustedes que de pronto ya sintonizan la radio El Rocío en este preciso momento. Le cuento, le comento que en el Cantón Biblián tenemos una temperatura de 18 grados en este momento y está algo de nubla acá en el Cantón Biblián y sigue subiendo la probabilidad de lluvia hoy por la tarde, que será del 60% máximo, 3 a 4 de la tarde. Como sucedió el día de ayer, no esperábamos tan pronto, pero ya la lluvia se hizo presente acá en el Cantón Biblián. Sí, fue casi una lluvia bien dada acá en el Cantón Biblián y las comunidades. Va subiendo del 60% en este momento la probabilidad de lluvias hoy por la tarde. La radiación se encuentra alto, el viento a 18 kilómetros por hora, esa ráfaga de viento a sus fríos que se está soportando. Abríguese muy bien, amigos, amigas, acá en el territorio, acá en nuestro querido Cantón Biblián. El tiempo vuela, el tiempo avanza, nosotros estamos atrás y atrás y atrás con la programación del pasillo Amita de Casa. ¿Cómo está la sazón? ¿Qué tal? Estamos con nuestros amigos quienes sintonizan la radio El Rocío por los diferentes cantones, las diferentes ciudades, todos toditos en el campo y la ciudad. Estamos con una misma sintonía de la radio El Rocío. Maestras, maestros de las construcciones, ¿qué tal? ¿Qué tal? Trabajamos con los señores de la noble clase del volante. Saludos, primita, buenos días. Recibo un cordial saludo para usted y la audiencia de este prestigioso medio de comunicación. Hoy mi día de descanso, escuchando su bonito programa con mucha excelencia aquí en Chicago, mi segundo país. Muy pronto a mi propia tierra y nos veremos, prima. Acá nos veremos, primo. Saludo a la familia Ortiz. ¿Cómo está mi don Albino? Un gran fiel oyente de la radio El Rocío que está con nosotros. Amigas y amigos oyentes y para toda nuestra familia, primos, amigos, conocidos, en fin. Estamos con la sintonía en la ciudad de Chicago para Albino Ortiz. Saludos, primo, para todos allá y para toda la familia quienes sintonizan la radio El Rocío. Presentándoles nuestro segmento de ¿Sabías qué? Amigos oyentes, estamos en el mes de agosto. Estamos de romería a nuestra Madre Santísima del Cisne. Hay muchas historias que se cuentan, hay muchas promesas. Hay una promesa que venció a la sequía, salvó a un pueblo de una hambruna que se daba. Según cuenta la historia de la Virgen del Cisne, cariñosamente llamada la Churonita por sus rizos, se remonta desde el año de 1594 en una pequeña parroquia de la provincia de Loja. Durante esa época, la región sufría una terrible sequía, una plaga de langostas que amenazaban con destruir los cultivos, expulsar a sus habitantes. Según la tradición, la Virgen se apareció a un joven indígena prometiendo lluvias y fertilidad a cambio de que la edificaran un templo en su honor. Para cumplir con este mandato, los pobladores viajaron a Quito y encargaron la talla de una imagen de cedro al celebrarse quizás con un español, Diego de Robles, un escultor. El nombre del cisne no responde a la fauna local, sino a la influencia de los frágiles franciscanos y a la orden de los caballeros del cisne de origen europeo. Y con el paso del tiempo, la devoción de la Santísima Virgen, la imagen, trascendió lo local, cobró alcance nacional. Un hito decisivo ocurrió en el año de 1829, cuando el libertador Simón Bolívar decretó la celebración de la fiesta anual de la Virgen y la creación de la Feria de Loja cada 8 de septiembre, ordenando que la escultura fue trasladada temporalmente a la ciudad para impulsar tanto la fe como el comercio regional. Tras su coronación canónica en 1930, la culminación de su imponente basílica desde el año de 1934, la devoción se consolidó como una de las más grandes del país. Cada mes de agosto, miles de peregrinos caminan más de 70 kilómetros acompañados a la Churonita,
desde su santuario a las montañas hasta la Catedral de Loja, en una de las romerías más multitudinarias de América Latina. Algo de recordar en esta promesa, quizás a nuestra Madre Santísima ya lleva 3 días de peregrinación. La promesa que venció la sequía salvó a un pueblo de la hambruna de nuestra Madre Santísima del Cisne. ¿Usted sabía esto? Hay mucha gente que viajan quizás por la devoción y quizás no conocidas por muchos. Son las 11:29, son ya las 11:29, amigos oyentes. Y también queremos compartir con ustedes, para nuestros amigos oyentes, quienes siempre están pendientes de la WR, que también tendremos nuestras festividades acá en el Cantón Biblián de la Virgen de El Rocío, amigas, amigos oyentes. En este segmento

0: Así es, tenemos importante también, la Churonita sigue avanzando hacia Loja, pocos minutos, ya la sagrada imagen de la Virgen del Cisne llegó a la urna de Villonoco, donde comparte un momento de fe junto a los miles de peregrinos que acompañan desde Catamayo. En este lugar se celebrará una Eucaristía campal a las 12:30 y continuaría su camino rumbo a Loja. En este momento, amigos oyentes, ya la Churonita sigue avanzando hacia Loja. Y para cerrar nuestro segmento de ¿Sabías qué?, preste muchísima atención, quizás algunos recordarán, algunos no lo recordaremos, que sucedió hace 30 años, quizá una tragedia que marcó para siempre la historia de la romería de la Virgen del Cisne. Precisamente un día como hoy, una madrugada del 20 de agosto de 1996, hubo un accidente en la vía Loja-Catamayo, cerca de la urna de Villa Villonoco, donde está ahora nuestra Churonita. Junto a esta urna de Villonoco, cobró la vida de 27 personas, que dejó a más de una decena de heridos de gravedad. Aquella noche, mientras cientos de personas caminaban movidas de la fe, un grupo de comerciantes descansaban en sus carpas cuando ocurrió la tragedia. Desde ese entonces, cada 20 de agosto, no solo se recuerda el caminar de miles de peregrinos, sino también la memoria de quienes partieron durante una jornada más dolorosa de esta tradición de romería. Esta tragedia que enlutó la romería de la Virgen del Cisne son 30 años. Quizás muchos lo recordarán, y para quienes no lo recuerdan o los familiares quedarían, sus amigos, sus conocidos, quienes nos estemos escuchando, ya se cumplen 30 años de esta tragedia que marcó para siempre la historia de la romería de la Virgen del Cisne. Esto es lo que le podemos contar, amigos oyentes. En este momento la Churonita llegó a la urna de Villonaco. Saldrá desde Loja a las 12:30 luego de la Santa Eucaristía. Quienes están en el recorrido, cuídense mucho, que nuestra Virgencita del Cisne les bendiga siempre. La pausa, señores. Cerramos nuestro segmento de ¿Sabías qué? Y volveremos en breve.
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2: Radio El Rocío, en los 1370 kHz, en amplitud modulada, le informa la hora. 11 horas, 33 minutos.
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Oración. Juntos seguimos, Papito José, fortalecidos por tu amor, obedientes a tu ejemplo. Caminaremos con sencillez y valor, sincera gratitud a quienes hoy nos brindan su consuelo. En tu hogar siguen vivos tu amor y sencillez bajo el mismo cielo. Vives en nuestra memoria, en cada consejo y oración. Ilumine Dios su rostro sobre ti con eterna bendición. Concédate, Señor, el descanso, la luz perpetua y la paz. En sus brazos misericordiosos, donde no sufrirás jamás, nunca olvidaremos tus manos callosas de tanto trabajar. Tu ejemplo guiará nuestros pasos hasta volvernos a encontrar. En el paraíso Dios nos reunirá por toda la eternidad. Agradecimiento e invitación a misa de honras. Al recordar con profundo dolor y tristeza el primer mes del sensible fallecimiento de quien en vida se llamaron o se llamó el Señor, José Vicente Palaguachi Cadme, que de Dios goce. Su esposa Laura Florencia Calle Cadme, sus hijos Norma, Olger, Aida y Rommel, sus hijos políticos Patricio Farfán y Estefanía Monobanda, sus nietos y demás familiares expresan su profundo y sincero agradecimiento a todas las personas, familias, instituciones y amigos que nos acompañaron y manifestaron su solidaridad, afecto y consuelo en estos momentos de profundo dolor, de manera en especial a la Junta Administradora de Agua Potable, Saneamiento y Alcantarillado de Tenencoray, a su presidenta, la señora Lucía Palaguachi, mesa directiva y socios, al Grupo de Energías Alternativas y Ambiente Espoch, Ferretería Dincofe y L Construcciones Integrales S.A. A las siguientes personas y familias: señor Ángel Farfán, señora Beatriz Pesantes, señora Luz María Huartán y familia, Freddy y Patricia Rodríguez Palaguachi, ingeniero Luis Rodríguez Palaguachi y familia, señora Elena Palaguachi, señor Rubén Rodríguez y familia, ingeniero Antonio Palaguachi y familia, licenciada Claudia Calle y familia, al señor Efraín Riera y familia, señora Zoila Palaguachi y familia, señora Gloria Maldonado y familia, señor Apolo Manobanda y familia, señora Magdalena Rodríguez y familia, señor Galo Matute y familia, doctor Carlos González y familia, familia Arias Palaguachi, ingeniero Marcelo Gómez Cuello y familia, doctor Marco Palaguachi y familia, señor Johnny Calle y familia, señora Liliana Calle y familia, señor Marcelo Calle y familia, señor Marco Silva y familia, señor José Vimos y familia, señor Jorge Calle y familia, señora Lucía y Lilia Guamán Pesantes, señora Marianita Lozano y familia, señor Felipe Shangalimbay, señor José Chocho y familia, señora Patricia Shangalimbay y familia, señor Paul Shangalimbay y familia, ingeniero Homero Lozano y familia, señora Imelda Malo y familia, ingeniero Henry Cadme y familia, señores Calle Peralta, familia Maldonado Palaguachi, licenciada Pilar Hidrobo y familia, señor Bermejo Calle y familia, familia Espinosa Palaguachi, familia Guamán Tenesaca, familia Hidrobo Tapia, familia Lozano Loja, familia Pesantes Hidrobo, familia Sabichay Calle, familia Tapia Pesantes, señor Alejandro Bisñay y familia, señor Alfonso Livicota y familia,
Agradecimientos al señor Byron Palaguachi y familia, señor Carlos Guamán y familia, señora Carmen Guamán y familia, doctora Bellitza Cuello y familia, señor Hermel Tenecela y familia, señor Leopoldo Tenecela y familia, señora Mayra Aucapiña y familia, señor Pablo Guamán y familia, señor Patricio Encalada, Sera Rosa Guamán y familia, señor Carlos Hidrobo y familia, señor Eliseo Tenecela y familia, señor José Chimbay y familia, señor José Encalada y familia, señor José Palaguachi Dután y familia, señor Luis Chable y familia, Luis Pomavilla y familia, señor Manuel Naula y familia, señor Manuel Paucar y familia, señor Rolando Cantos y familia, señor Ángel Cantos y familia, señor Angelita Cantos y familia, señor Segundo José Lluicota y familia, señora Berta Álvarez y familia, señora Dolores Cayamcela y familia, señora Isabel Cadme y familia, señora Julia Guamán y familia, señora Luz Bonete y familia, señora Luz María Gualpa, señora María Cruz Chimba y familia, señora María Naula y familia, señora Nube Buñay y familia, señora Olga Chimbay y familia, señora Rosario Lucero y familia, señora Yolanda Chabla, señora Zoila Tenezaca y familia, señora Rosa Lucero y familia, doctor Enrique Cabrera, doctor Hernán Aguirre, doctor Ramiro Cuenca, doctora Betsy Jaramillo, doctora Elsa Cuenca y familia. Agradecimientos a la doctora Isabel Guapizaca y familia, doctora Lucía Vázquez y familia, doctora María del Carmen Galarza, doctora María Cabrera, señor Ángel Palaguachi Zambrano, señor Luis Aucapiña, señor Patricio Llivicota, psicóloga Lilia Llivicota Cadmen, señor Domingo Llivicota y familia, señor Humberto Llivicota y familia, señor Manuel Jesús Rubio y familia, señora Elena Aguaiza y familia, señora Isabel Cantos, señora Jesús Llivicota y familia, señora Lupe Charro, señora Margarita Llivicota y familia, señorita Rosario Pesante, señora Zoila Morocho y familia, señor Luis Carchi y familia, señora Teresa Carchi y familia, familia Guamán Palaguachi, a la licenciada Sonia León, a quienes nos manifestaron su amistad y solidaridad mediante notas de condolencias, tarjetas de pésame, ofrendas florales, llamadas telefónicas locales, nacionales e internacionales, mensajes de texto, visitas personales hasta el domicilio, publicaciones a través de las redes sociales, a todas aquellas muestras de bondad y de amistad que Dios os pague. A la vez nos permitimos en invitar a los familiares, amigos y conocidos a la Santa Misa por el eterno descanso de su alma, a celebrarse el día sábado 22 de agosto del 2026 a partir de las 10:10 en la mañana en la iglesia de la comunidad de Tenencoray, perteneciente al Cantón Biblián. Sus familiares agradecen por su amabilidad de acompañarnos en este acto de recordación cristiana. Tenencoray, agosto del 2026. Nota: pedimos disculpas si por algún error involuntario no se nombra a persona o familia en el presente agradecimiento.

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3: Fin de espacio publicitario. 11 horas, 49 minutos.

0: Hasta pronto.
1: 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Radio El Rocío, en los 1370 kHz en amplitud modulada, le informa la hora. 12 horas, 1 minuto.
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4: ¿Qué tal, amigas y amigos? Muy buenas tardes y bienvenidos a la emisión de Radio Noticias 1370, correspondiente al día de hoy, jueves 20 de agosto del año 2026. Soy Rafael Antonio Tenesaca Naranjo. Saludo con la compañera.
2: Compañero Rafael Antonio, muy buenas tardes, bienvenido y la bienvenida a todos y cada uno de ustedes quienes sintonizan la doble R. Estamos dando inicio a la noticia de hoy. Mi nombre es Diana Coronel Nieto. Se da inicio.
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4: La nota editorial para esta tarde la tomamos de diario Primicias, bajo el título Códigos para Rastreros. ¿Cómo se mide la decencia de un país? No con encuestas, no con discursos, no con esas cadenas nacionales donde todos son muy patriotas. Se mide con un cadáver. Con lo que hacemos cuando se muere alguien que no nos gustaba por pura paja ideológica. Michelle Sensi Contuje y Stephanie Holligan son la noticia de esta semana. El helicóptero que lo transportaba en Kenia se estrelló y ambos murieron. Y bastó y basta a sus enemigos políticos para burlarse de sus muertes, para cuestionar lo que hicieron en vida, para emitir más de una teoría de la conspiración. Porque incluso en política, incluso en los contrastes ideológicos, existen códigos. Y quien no respete esos códigos no merece más calificativo que el de escoria de la sociedad. O es que en esta sociedad nadie ha tenido que llorar hasta secarse la muerte de un ser amado. ¿En qué momento algunos ecuatorianos dejaron de ser personas para convertirse en un ruin y rastrero cañón de carroñero? Los que se burlan no son oposición. Realmente no merecen ningún calificativo humano. Entonces, ¿no se puede criticar al jefe de inteligencia porque se murió? Se puede, se debe. El Centro Nacional de Inteligencia opera con fondos reservados, con opacidad de fábrica y con un control parlamentario que en este país es más un rumor que una función del Estado. Esa discusión no se cierra con un helicóptero estrellado en África. Se abre más, porque ahora hay que preguntar quién queda a cargo, con qué reglas y con qué contrapesos. Pero hay que ser muy vil para no distinguir que el escrutinio se le hace al cargo y la burla se le hace al cuerpo sin vida. Lo primero es un deber ciudadano. Lo segundo es lo que hacían las turbas medievales o antiguas. Esta fue la nota editorial bajo el título Códigos para Rastreros. Lo habíamos tomado de diario Primicias.
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4: He aquí algunos de los titulares para esta tarde. Fenómeno El Niño 2026. Las provincias que enfrentarán mayor impacto en Ecuador. Daniel Noboa se reúne con el alcalde de Shanghái y promociona productos de Ecuador en evento empresarial en China. ¿Se debe afiliar a los pasantes del IES? Esto dice la ley en Ecuador. Otros titulares.
2: Atención, más titulares. Para la tarde del 23 de agosto se realizará el Festival de la Cometa 2026 en la ciudad de Azogues. El Consejo de la Judicatura aprueba plan para optimizar las citaciones judiciales. Aquí hacemos la pausa, volvemos en breve.
1: En el mes de septiembre se celebra la Natividad de la Virgen María. Bienvenidos a visitar a la Madre del Salvador, la Virgen del Rocío. Cuenta la historia que por iniciativa del sacerdote de la época, Daniel Muñoz Serrano, ante la sequía que vivió el Valle de Biblián, tomó la decisión de elevar plegarias a la Virgen Santísima en lo sublime del Monte Xalao. El párroco ofició la misa, la lluvia se hizo presente y los fieles fervorosos exclamaron: caen las gotas del rocío. Las gotas del rocío, dándole el nombre de Virgen del Rocío. Virgen del Rocío. La misma que se encuentra en su santuario desde el 20 de enero de 1894, ubicado en la pared bendita de la colina, llamado Xalao, Biblián, Ecuador.
3: Y ahora, el detalle de la información.
4: Ahora la hora, 12 horas 7 minutos. Gracias a cada uno de ustedes, amigos, que nos amplifican en la onda media regional abierta en los 1370 kHz amplitud modulada, con 11.910 vatios de potencia efectiva radiada al aire, y en la edición digital mundial www.radioelrocio1370.com. Fenómeno El Niño 2026. Las provincias que enfrentarían mayor impacto en Ecuador. La Secretaría Nacional de Gestión de Riesgos, SNGR, identifica 17 provincias, 143 cantones y 491 parroquias expuestos al fenómeno del Niño 2026-2027. La Secretaría Nacional de Gestión de Riesgos, SNGR, tomó como referencia la evolución actual del fenómeno. El escenario contempla una incidencia directa en las provincias de Azuay, Bolívar, Cañar, Carchi, Chimborazo, Cotopaxi, El Oro, Esmeraldas, Guayas, Galápagos, Imbabura, Loja, Los Ríos, Manabí, Pichincha, Santa Elena, Santo Domingo de los Sáchilas. No todas tendrán el mismo nivel de exposición al fenómeno del Niño. La amenaza está marcada por las características de cada territorio y por su altitud. La SNGR estableció la cota de 1.500 metros sobre el nivel del mar como referencia para delimitar el área de influencia directa y de mayor severidad frente a las precipitaciones anómalas. En las zonas de la sierra y sus estribaciones, la principal preocupación son los deslizamientos, flujos de lodo y desprendimientos provocados por las lluvias intensas o prolongadas. En infraestructura vial, los movimientos de masa podrían comprometer aproximadamente 1.243 kilómetros de la red vial estatal. Los mayores registros están en Loja con 251 kilómetros, Imbabura con 169 kilómetros y Pichincha con 163 kilómetros. El escenario de la SNGR calcula 1.021 establecimientos de salud en nivel alto ante inundaciones y 74 ante movimientos en masa. Los movimientos en masa, el riesgo se concentra principalmente en El Oro, Cotopaxi, Pichincha, Bolívar e Imbabura. La costa concentra buena parte de los escenarios más críticos, especialmente por la posibilidad de inundaciones. Entre las zonas con mayor exposición están Guayas, Manabí, Los Ríos, El Oro, Esmeraldas, Santa Elena y Santo Domingo de los Sáchilas. El sistema educativo también tendría una exposición importante en la costa. El análisis nacional identifica alrededor de 3.900 instituciones educativas fiscales y más de 500 establecimientos de salud pública potencialmente afectados por el escenario del fenómeno del Niño en la costa. La SNGR estima que de las 145.523 personas que podrían quedar damnificadas, unas 131.538 podrían desplazarse hacia familias de acogida, mientras que 14.165 requerirán alojamiento en albergues o refugios formales. Guayas, Manabí y Esmeraldas aparecen entre las provincias que requerirían mayor capacidad de alojamiento temporal. El escenario de la SNGR se trata de una proyección de riesgos construida a partir de las amenazas identificadas. Las características del territorio y la población e infraestructura que se encuentran en esas zonas, la advertencia permite identificar desde ahora dónde deberían concentrarse las acciones de prevención. En la costa, la prioridad estaría relacionada con inundaciones, agua, salud, vivienda, conectividad, mientras que en la sierra sería fundamental vigilar las laderas, las carreteras y las zonas susceptibles a movimientos en masa. 12 horas 12 minutos.
2: Es el momento preciso para dar lectura a boletín de prensa. Atención, boletín de prensa número 060-2026. Biblián inicia las festividades en honor a la Virgen del Rocío con el tradicional pregón. Biblián se prepara para vivir una de las principales manifestaciones de fe y tradición. Este sábado, 22 de agosto del 2026, se realizará el tradicional pregón de festividades en honor a la Virgen del Rocío, con el que iniciará oficialmente la programación rumbo a la celebración principal del próximo 8 de septiembre. Como priostes del pregón, el GAD municipal de Biblián, la parroquia eclesiástica San José y la Renovación Carismática Católica invitan a la ciudadanía a participar en esta jornada de fe, devoción y unidad. La concentración será a las 16 horas 4 de la tarde en el barrio San Antonio. Desde ese punto partirán el recorrido con la Sagrada Imagen por la avenida Alberto Ochoa, la calle Mariscal Sucre, avenida Daniel Muñoz, avenida Francisco Calderón y avenida El Rocío, hasta llegar al santuario, en donde a partir de las 18 horas se celebrará la Santa Misa. Para esta edición se ha coordinado la participación de diferentes instituciones públicas y privadas, así como organizaciones del cantón que cargarán por tramos a la Sagrada Imagen de la Virgen del Rocío. Entre las entidades que participarán constan la empresa pública municipal mancomunada de aseo integral del pueblo Cañari, MIPCEP, la Liga Deportiva Cantonal, Sindicato de Choferes, UNE Cantonal, Fundación de Damas Voluntarias, Cooperativas de Transporte, Sindicato de Trabajadores del GAD Municipal, así como autoridades, funcionarios, representantes de organizaciones y otros actores de la sociedad biblianense. La participación de diferentes instituciones busca fortalecer el carácter comunitario de esta celebración y promover la unidad de los biblianenses en torno a una tradición que a lo largo de 132 años ha congregado a miles de devotos dentro y fuera del cantón. El padre Jorge Escobar, párroco del Cantón Biblián y rector del Santuario de la Virgen del Rocío, invita a toda la feligresía a participar con devoción de esta festividad mariana. Biblián, 20 de agosto 2026, responsable, comunicación social y relaciones públicas. 12 con 15 minutos.
4: Daniel Noboa se reúne con el alcalde de Shanghái y promociona productos de Ecuador en evento empresarial en China. El presidente Daniel Noboa se reunió hoy jueves 20 de agosto de 2026 con el alcalde de la ciudad china de Shanghái, Guiyong Yen, y promovió la exportación de bienes y servicios agropecuarios, logísticos, de turismo y minería ecuatorianos, entre otros, en un evento empresarial en esa ciudad, importante motor financiero, tecnológico y manufacturero de China. En su reunión con Gong, Shen Novoa buscó posicionar a este importante puerto y centro financiero de China como una puerta estratégica de entrada para productos como el camarón, banano, cacao, café, flores y frutas ecuatorianas, precisó la presidencia en un comunicado de prensa hoy. Con casi 25 millones de habitantes, Shanghái es la segunda ciudad más grande de China e importante motor financiero, tecnológico y manufacturero del país. La reunión con el alcalde de la ciudad también permitió fortalecer la cooperación y promover nuevas inversiones. El presidente Noboa luego participó en el seminario de cooperación económica y comercial China-Ecuador, en el cual promovió bienes y servicios ecuatorianos en los sectores de alimentos, infraestructura, logística, energía, agroindustria, minería responsable, economía digital y turismo. El evento fue organizado por el Consejo Chino para la Promoción del Comercio Internacional de Shanghái, CCPIT, entidad que agrupa más de 70 mil empresas. En el seminario, Daniel Noboa destacó fortalezas claves del país, como su economía dolarizada, la significativa reducción del riesgo país y una inflación del 0.79%. Recordó los beneficios del Tratado de Libre Comercio vigente y proyectó que para su tercer año de implementación el intercambio bilateral supere los 20 mil millones de dólares mediante el impulso de reformas que fortalezcan la seguridad jurídica, atraigan inversiones y promuevan una economía más competitiva y abierta. Nosotros heredamos un gobierno desbaratado, a punto de perder la dolarización, dijo Daniel Noboa, según el comunicado. ¿Y qué es lo que ha hecho este gobierno? Justamente pensar en el futuro de Ecuador. Por su parte, Nan Yi, presidente de las empresas de energía renovable Universal Energy y Yuntai Energy, aseguró que hay entusiasmo en el sector empresarial chino por invertir en Ecuador en energía. Sabemos que hoy mismo, que en estos momentos, la demanda de electricidad en Ecuador está en crecimiento. Ver al presidente presentando la política económica de Ecuador nos hace sentir mucha confianza en ese mercado, dijo Nan, cuya empresa tiene varios proyectos de energía renovable en países en el centro de Asia. Daniel Noboa continuará su visita hasta el próximo domingo 23 de agosto, tras lo cual partirá hacia Singapur del 23 al 26 de agosto y a Vietnam del 26 al 28 de agosto 2026. 12 horas 19 minutos.
2: Damos lectura al siguiente boletín de prensa con el número 061-2026. En Biblián se realizó conversatorio Historia de los Rucuyayas, entre comillas, con el objetivo de promover el conocimiento, la valoración y preservación de los tradicionales populares del Cantón Biblián. Este 19 de agosto se desarrolló en el Teatro Municipal el conversatorio Historia de los Rucuyayas. El evento fue organizado por la Casa de la Cultura Extensión Biblián con el apoyo de la Casa de la Cultura Núcleo del Cañar y el GAD Municipal de Biblián, a través de la Dirección del Desarrollo Comunitario y su Unidad de Cultura y Turismo. Destacados gestores culturales abordaron sobre la historia, la evolución de los rucuyayas, personaje mítico que forma parte de la memoria colectiva, las fiestas populares y la identidad cultural del pueblo biblianense, Antes, un selecto auditorio conformado por las autoridades, docentes y personas interesadas en la temática. El doctor Eduardo Crespo Román, historiador y expresidente de la Casa de la Cultura Núcleo del Cañar, expuso sobre el origen e historia de los rucuyayas. El PhD Marco Vinicio Vázquez, matemático, investigador y coordinador de perfeccionamiento de la Academia de Universidad Nacional Educación UNAE, analizó su presencia en la memoria y tradición del pueblo, mientras que el señor Jorge Lazo, líder comunitario de Cochahuaico de la parroquia Turupamba, abordó al rucuyaya como una expresión de identidad cultural. Asimismo, el PhD Patricio Reynoso, escritor, historiador y actualmente reconocido como miembro de la Academia de Historia de Guerra de las Fuerzas Armadas, compartió una reflexión sobre la transformación y evolución de este personaje a través del tiempo. Y el licenciado Francisco Córdoba Hidrobo, periodista, escritor y director del medio digital Biblián Virtual, presentó una mirada hacia el futuro y los desafíos para preservar esta tradición en las nuevas generaciones. La moderación del conversatorio estuvo a cargo de PhD Francisco Hidrobo Ortiz, miembro de la Casa de la Cultura y docente de la Unidad Educativa Dr. Camilo Gallegos Domínguez. El rucuyaya, presente en diversas celebraciones y festividades populares de Biblián, constituye una expresión transmitida de generación en generación. Representa un vínculo con la historia, las costumbres y la identidad. El GAD Municipal de Biblián reafirma su compromiso de respaldar este tipo de iniciativas, atendiendo y entendiendo que el desarrollo de un pueblo también se construye a partir de la valoración de aquello que forma parte de su identidad. Biblián, 20 de agosto del 2026, responsable de comunicación social y relaciones públicas. 12 con 23 minutos.
4: Se debe apilar a los pasantes al IES, esto dice la ley en Ecuador. La afiliación de pasantes al Instituto Ecuatoriano de Seguridad Social, IES, es obligatoria en Ecuador, aunque no exista una relación de dependencia. De acuerdo con la ley de pasantías en el sector empresarial y el Instructivo General de Pasantías del Ministerio del Trabajo, a julio de 2026, según las estadísticas del IES, 20.933 pasantes se encontraban afiliadas al Seguro Social. De esos, 11.347 corresponden al sector público y 9.586 al sector privado. En el sector privado, la contratación de pasantes es una exigencia solo para empresas con más de 100 trabajadores estables y permanentes. De acuerdo con el Instructivo General de Pasantías del Ministerio del Trabajo, Acuerdo Ministerial 109 de 2017, estas empresas están obligadas a vincular a un número de pasantes no menor al 4% del total de sus trabajadores que tengan título profesional otorgado por una institución de educación superior. Gabriel Recalde, director del Centro de Estudios de la Política Laboral, considera que ese porcentaje es restrictivo y un desincentivo para las empresas. ¿Por qué? Para Recalde, el porcentaje no debería estar anclado solo al número de trabajadores, sino también al nivel de ventas y de productividad de la empresa. Muchas empresas no cumplen porque no tienen un capital, no tienen un dinero suficiente o no quieren tener pasantes porque les entorpece la estructura productiva debido a que implica abrirse a capacitarles, señala Recalde. Secretario de la Comisión de los Trabajadores y la Seguridad Social de la Asamblea. Por ello, considera que es necesario que exista una política pública con la que se incentive la alineación del sistema de pasantías con el sector educativo. En el sector público, el Instructivo General de Pasantías establece que las instituciones podrán contar con el número de pasantes que determinen en razón de sus necesidades institucionales y disponibilidad presupuestaria. Eso explicaría que la cantidad de pasantes afiliados sea mayor en el sector público. Según la resolución 380 del Consejo Directivo del IES, la tasa de aportación al IES por la afiliación de un pasante es de 17.5% de un salario básico, es decir, $81.9, tomando en cuenta el salario básico vigente para este año 2026. Los pasantes afiliados al Seguro Social tienen derecho a las coberturas de asistencia médica por enfermedad o maternidad del Seguro de Salud, así como a la protección por riesgos del trabajo y a los futuros beneficios del Seguro de Pensiones, pero no tienen acceso a la cesantía ni al seguro de desempleo. 12:26.
2: El Consejo de la Judicatura aprueba plan para optimizar las citaciones judiciales. El Pleno del Consejo de la Judicatura CJ aprobó este 19 de agosto del 2026 el Plan Integral de Citaciones, una estrategia orientada a fortalecer la gestión de estas diligencias judiciales, reducir la carga pendiente y contribuir a una mayor celeridad en la tramitación de causa. El plan aprobado en sesión extraordinaria 118-2026 prioriza la intervención en 7 provincias y contempla acciones como la dotación de vehículos con conductor, la redistribución y optimización del talento humano, la implementación y herramientas tecnológicas para mejorar el control, seguimiento de la citación, así como el mejoramiento del módulo web sobre esta materia. De la misma forma, se prevé analizar los inconvenientes que afectan a las citaciones telemáticas y fortalecer el conocimiento de los servidores judiciales mediante capacitación para el adecuado uso de las herramientas tecnológicas institucionales. El diagnóstico elaborado por la CJ determinó que los principales inconvenientes se concentran en Pichincha, Guayas, Manabí, El Oro, Santo Domingo de los Áchilas, Los Ríos y Santa Elena. En estas 7 provincias existen 42.897 citaciones pendientes y el tiempo promedio para gestionar es de 28 días, lo que se contrapone a los 12 días promedio registrado en el resto del país. En estas acciones, el Consejo de la Judicatura busca incrementar progresivamente la productividad de las áreas que tienen a cargo esta labor, especialmente en las provincias mencionadas. Esta iniciativa se enmarca en la declaratoria de la necesidad extraordinaria y emergente de los órganos jurisdiccionales de la función judicial orientados a fortalecer la prestación del servicio de justicia. 12:30, el momento para hacer la pausa. Buen provecho, quédese con vosotros, que ya volvemos luego de la misma.
0: Hijitos, vamos a una pausa comercial. Así sea.
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5: María, Madre mía de El Rocío, déjame dedicarte un espacio de mi tiempo para agradecerte participando del Rosario Mariano, que sábado tras sábado lo vivimos. 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
4: Ya solamente 24 minutos nos separan de las 13 horas. Reiteramos el cordial saludo a cada uno de ustedes, amigos, que nos amplifican en la onda media regional abierta en los 1370 kHz amplitud modulada. A nivel de todo el globo terráqueo, a través de www.radioelrocio1370.com. El Consejo Nacional Electoral, CNE, las personas procesadas no tienen inmunidad al inscribir una candidatura. El presidente del Consejo Nacional Electoral, José Cabrera, hizo aclaraciones sobre las candidaturas que buscarían un blindaje, esconderse a las investigaciones judiciales. José Cabrera es presidente del Consejo Nacional Electoral, CNE, desde junio pasado. Explica los pasos siguientes una vez que terminaron las inscripciones de los candidatos. Precisa, cuando un candidato tiene o no inmunidad ante casos judiciales pendientes. Tenemos que hacer exactamente lo que dice la ley. No podemos ir más allá. En el caso del artículo 96 que dice, no podrán ser candidatos de elección popular entre las 10 disposiciones. La segunda dice, quienes hayan recibido sentencia condenatoria ejecutoriada. No dice si es que están investigando. La ley es muy clara. No tienen inmunidad al haber inscrito nada más la candidatura. Si al final del proceso electoral no han resultado beneficiados con los votos de la ciudadanía, se acabó la inmunidad y siguen los procesos de la justicia común. Según cómo va avanzando el proceso electoral, hay inscripciones que entraron los primeros días de agosto. Esas candidaturas serán las primeras que se va procesando. El próximo 9 de noviembre 2026 vamos a decirle a la ciudadanía ecuatoriana, estos son los candidatos. Conforme vayan saliendo las provincias, nosotros tenemos que mandar al Instituto Geográfico Militar IGM a imprimir las papeletas. Se va a dar prioridad a lo que es en el exterior. Van a votar solo por el Consejo de Participación Ciudadana. Tres papeletas. Luego, la Amazonía y Galápagos. El calendario electoral, por ley, se trabaja conjuntamente con el Tribunal Contencioso Electoral por los recursos y por los tiempos que cada institución maneja. La campaña electoral para todos se encuentra especificada desde el 12 de noviembre al 26 de noviembre 2026. Son tan solo 15 días para campaña. Se han mantenido los mismos recursos económicos y los candidatos podrán hacer su campaña en los medios de comunicación, radio, televisión, medios escritos, vallas publicitarias, medios digitales, que no quiere, que esto no quiere decir las redes sociales. El fondo de promoción electoral está proyectado en 13.425.631.86 dólares. ¿Por qué digo está proyectado? Porque todavía no conocemos cuántos candidatos va a haber definitivamente. Cuando tengamos los candidatos definitivos, posiblemente estaremos ya dando el presupuesto definitivo. Hay dos tipos de fondos: de promoción electoral, que es el que financia el Estado, que es para los medios, y el fondo propio de las organizaciones políticas con sus propios recursos. Tiene un límite. En las redes sociales nosotros no controlamos el contenido, pero sí el gasto económico. 19 minutos y las 13 horas.
5: Las informaciones a través de la noticia de la Radio El Rocío. El 23 de agosto se realizará el Festival de la Cometa 2026 Azogues. El domingo 23 de agosto desde las 10 de la mañana en la explanada de la Fundación Carlos Pérez Perazo se realizará el Festival de la Cometa 2026. La iniciativa busca recuperar los juegos tradicionales, fortalecer la convivencia familiar y promover el uso y disfrute de los espacios públicos. La propuesta invita a la ciudadanía a dejar por un momento las pantallas, reencontrarse con los juegos tradicionales y disfrutar de una jornada de integración entre diferentes generaciones. El evento contará con atractivos premios en las categorías adultos Taita Cojitambo, los niños Guagua Abuga, especial Huactana y familias que reconocerán la creatividad, elaboración, tamaño, vuelo y participación familiar. En la categoría adultos Taita Cojitambo se premiará a la cometa más grande y de mayor vuelo con una bicicleta y una orden de consumo de en helados, el Cañirico. La cometa tradicional mejor elaborada recibirá un dispositivo Alexa hecho POP y una orden de consumo de Repapea 2, mientras que la cometa más creativa será premiada con un parlante de mano y una orden de consumo en Repapea 2. En la categoría niños Guaguabuga, la cometa más grande y de mayor vuelo recibirá una bicicleta pequeña y una orden de consumo en Monte Bianco. La cometa tradicional mejor elaborada será premiada con scooter y una orden de consumo en helados del Cañirico, mientras que la cometa más creativa obtendrá un parlante de mano y una orden de consumo en Haidori. La categoría especial de Huactana se reconocerá con la cometa más pequeña, cuyo ganador recibirá una mochila Tuto y un par de zapatos. 12.43 minutos.
4: ¿Cuándo la toga de un juez se convierte en mercancía? Hay noticias que indignan todos los días. Otras preocupan. Y existen aquellas que deberían estremecer a una sociedad entera porque ponen en cuestión los cimientos mismos sobre los cuales se sostiene el Estado. La investigación abierta por la Fiscalía General del Estado contra tres jueces de la Corte Nacional de Justicia, Milton Velázquez, Patricio Secaíra e Iván Larco, por el presunto delito de cohecho, pertenece precisamente a esta última categoría. La Fiscalía realizó allanamientos en el marco de una investigación que busca determinar si existieron beneficios indebidos relacionados con una sentencia de casación que ordenó al Estado ecuatoriano pagar alrededor de 59.3 millones de dólares a una empresa china. Y conviene comenzar por una precisión indispensable. Presunto cohecho no significa culpabilidad demostrada. La investigación deberá establecer la verdad y los magistrados conservan plenamente su derecho a la defensa y a la presunción de inocencia. Pero precisamente, ¿por qué hablamos de jueces de la Corte Nacional? El asunto merece una reflexión mucho más profunda que la simple crónica de un allanamiento. Cuando la justicia se contamina, el cohecho cometido por un funcionario público es grave. Pero cuando la sospecha de cohecho alcanza a quien tiene la absoluta responsabilidad de interpretar la ley del país y administrar justicia independiente, la gravedad adquiere otra dimensión. Un juez no administra solamente un expediente, administra una parte de la confianza de la sociedad ecuatoriana. Cuando un ciudadano entra a un tribunal de justicia, lo hace bajo una premisa elemental, que quien decidirá sobre sus derechos, su patrimonio, su libertad o sus obligaciones no tiene precio. Por eso, la toga de un juez no es un uniforme, es un símbolo ante la sociedad. Representa la independencia, la imparcialidad y la obligación de decidir conforme a derecho y no conforme al interés particular de quien pueda pagar por una sentencia a ese juez. Si esa confianza desaparece, la justicia comienza a convertirse en una mercancía en el país. Y cuando la justicia puede comprarse, el Estado de Derecho empieza a morir desde adentro. La delincuencia piramidal. Hay algo todavía más inquietante. La delincuencia organizada tradicionalmente se representa como una pirámide. Abajo están quienes ejecutan, en niveles superiores quienes coordinan y en la cúspide quienes deciden y se benefician. Pero existe una forma mucho más peligrosa de delincuencia, aquella que consigue penetrar las instituciones encargadas de combatirle a esta delincuencia. Entonces ocurre una inversión perversa. El delincuente ya no necesita únicamente evadir al Estado, puede intentar utilizar al propio Estado. Y si consigue penetrar en la policía, la fiscalía, los órganos de control o la administración de justicia, la estructura criminal deja de enfrentarse frontalmente con el sistema de justicia. Empieza a utilizar sus propias instituciones para protegerse. Eso es la verdaderamente aterrador, porque una sociedad puede combatir a un delincuente que está fuera del Estado. Lo que resulta infinitamente más difícil es combatir al delincuente que consigue esconderse detrás del poder, del cargo, del juez, del expediente, y hasta esconderse detrás de una toga de un juez que debe impartir justicia independiente, pero no lo hace. La toga de un juez no puede tener precio. 12 horas, 12 minutos para las 13 horas.
5: 6 aprehendidos por presunta extorsión en Cuenca. Atención, la Policía Nacional a través de la UNACE ejecutó el operativo Fénix 429, que permitió la aprehensión de 6 personas investigadas por un presunto caso de extorsión. La víctima habría recibido amenazas, exigencias económicas por $5,000, además de fotografías, videos y panfletos intimidatorios relacionados con su domicilio y bienes. La intervención se realizó de manera simultánea en Quito, Carchi y en el Centro de Privación de la Libertad. Los aprehendidos: Alejandra J.R. ecuatoriana, 36 años, no registra antecedentes. Yesenia G.A. ecuatoriana, 31 años, no registra antecedentes. Leisly PM ecuatoriana, 26 años, no registra antecedentes. Juan MA ecuatoriano, 41 años, registra antecedentes por tráfico de sustancias, ataque o resistencia, robo y asesinato. Henry JZ ecuatoriano, 37 años, registra antecedentes de intimidación, ingreso de artículos prohibidos. Junior AC venezolano, 26 años, registra antecedentes a secuestro extorsivo. Los indicios: 3 terminales móviles, comprobantes de pago. Los aprehendidos fueron puestos a órdenes de la autoridad competente. La víctima habría recibido amenazas y exigencias económicas por hasta $5,000. 10 minutos y las 13 horas.
4: La nota internacional. Nevadas afectan a más de 26,000 familias y ponen en riesgo al ganado en el altiplano de la hermana República de Bolivia. Las intensas nevadas que azotan a varias regiones del occidente de la República de Bolivia han afectado a 26,220 familias y 323 comunidades, sobre todo en el departamento de Potosí, que está al suroeste, donde el fenómeno climático ha golpeado al ganado, las áreas de pastoreo y las vías de comunicación, informó el jueves el viceministerio de Defensa Civil boliviano. El viceministro de Defensa Civil, Roberto Rivero, explicó que el departamento de Potosí, en su región altiplánica, concentra la mayor parte de las afectaciones, así que las autoridades mantienen un proceso de evaluación de daños y análisis de necesidades para definir la asistencia a las comunidades perjudicadas. Dijo que el caso del departamento de Oruro, también en la región suroeste del país, una mujer de la tercera edad murió después de que un árbol cargado con nieve cayó sobre ella en una plaza. El fenómeno climático ha golpeado duramente al ganado, las áreas de pastoreo y las vías de comunicación. Estamos desplegando la ayuda, afirmó el funcionario a los medios estatales. De acuerdo con la evaluación preliminar realizada por el Viceministerio de Defensa Civil, en la localidad de Oyuno, Potosí, se reportan con afectaciones 8,364 familias y 78,755 camélidos, además de 750 cabezas de ganado fallecidas. Rivero señaló que las principales necesidades identificadas en las zonas afectadas son forraje para el ganado, insumos veterinarios, alimentos y otros productos de primera necesidad demandadas, a las que se suma la necesidad de disponer de maquinaria para rehabilitar caminos y recuperar la infraestructura productiva afectada por la acumulación de nieve. Las notas deportivas. Brasil: Flamengo elimina a Cruzeiro y podría medirse con Independiente del Valle ecuatoriano en cuartos de final de la Copa Libertadores. El conjunto dirigido por Leonardo Jardim salió decidido a buscar el resultado desde los primeros minutos. Flamengo cumplió con su objetivo y se clasificó a los cuartos de final de la Copa Libertadores 2026. El conjunto brasileño venció 2-1 a Cruzeiro en el Estadio Maracaná y cerró con éxito una serie que determinó con el equipo carioca entre los 8 mejores del continente americano. ¿Y contra quién jugará Flamengo? El próximo rival del conjunto brasileño saldrá de la serie entre Independiente del Valle y Deportes Tolima. Si el conjunto ecuatoriano Independiente del Valle consigue avanzar, habrá un atractivo especial en los cuartos de la final. El ecuatoriano Gonzalo Plata enfrentará a su ex equipo, club en el que se formó y desde donde inició su carrera profesional en el fútbol. Otra nota deportiva.
5: Vamos culminando la noticia, amigas, amigos oyentes, comentándoles que el Ecuador alista la nómina para el Mundial de Ciclismo en Canadá. La Federación Ecuatoriana de Ciclismo, FEC, define la delegación que representará al país en el Campeonato Mundial de Ciclismo de Ruta, evento de la Unidad Ciclística Internacional, UCI, programado para el 20 al 27 de septiembre en Montreal, Canadá. Por otra parte, en una entrevista exclusiva, Juan Andrade, presidente de la organización rector del ciclismo nacional, detalló la conformación del equipo, además explicó los proyectos y proyección de la tricolor en la cita de plantenaria. Categoría élite masculina, Ecuador acudirá con sus principales figuras a este circuito. Están confirmados Richard Carapaz, Jonathan Narváez, Jefferson Cepeda y Alexander Cepeda. Y amigas, amigos oyentes, también el GAD municipal de Biblián realizó el lanzamiento oficial de la cuarta válida del Campeonato Zonal Circuitos Biblián 2026, que se realizará el día sábado 22 de agosto desde las 9 de la mañana. Este fin de semana nuevamente ruge los motores acá en el Cantón Biblián. Con estas notas cerramos la noticia de hoy.
4: La temperatura máxima hoy en Biblián llegará a los 17.

0: Salta 10V. El viento circula a 19 kilómetros por hora. A esta hora de la tarde hay chubascos mínimos en algunos lugares de Biblián. Y para más adelante en la tarde, a partir de las 15 horas, hay el 50% de probabilidades de lloviznas acá en el cantón Biblián. Esto es en cuanto al pronóstico del tiempo para Bibilá.
1: Amigas, amigos oyentes, y ya las constantes lluvias nos están afectando a las provincias. En este momento tenemos un comunicado de emergencia. Se encuentra cerrada la vía a Guayaquil. Un gran derrumbe registrado en el sector de Yerba Buena, en la vía Cuenca-Molleturo-Naranjal, imposibilita por el momento el normal tránsito vehicular. No hay paso vehicular en el sector. Se espera el arribo de maquinaria para realizar los trabajos de limpieza y habilitación de la carretera. Se recomienda a los señores conductores tomar vías alternas para dirigirse hacia la ciudad de Guayaquil a evitar inconvenientes. Sector Yerba Buena, vía Cuenca, Molleturo, Naranjal, está cerrada por el momento. Este deslizamiento más o menos se dio a las 12:10 de este mediodía. Gracias a todos y cada uno de ustedes. Mañana, Dios mediante, emisión similar.
0: 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Dios bendiga en su vida. Una buena tarde, cuídense.
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1: Radio El Rocío, en los 1370 kHz, en amplitud modulada, le informa la hora. 12 horas, 59 minutos.
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0: No nos olvidemos, amigas, amigos oyentes, que este día sábado 22 de agosto del 2026 se realizará el tradicional pregón de festividades en honor a la Santísima Virgen del Rocío, con el que iniciará oficialmente ya la programación rumbo a la celebración principal de este próximo 8 de septiembre. Será a las 4 de la tarde, 16 horas, la concentración en el barrio San Antonio. Desde este punto partiremos con el recorrido con la Sagrada Imagen por la avenida Alberto Ochoa, la calle Mariscal Sucre, avenida Daniel Muñoz, avenida Francisco Calderón y avenida El Rocío, hasta llegar al santuario, donde a partir de las 6 de la tarde se celebrará la Santa Eucaristía. Estaremos para participar todos quienes constan ya para cargar a la Santísima Virgen. Tenemos establecido ya con las empresas públicas y privadas y feligresía, invitados a todos de las comunidades, de las parroquias, de los barrios, Biblián, Azogues, Cañar, El Tambo, Suscal, en todas partes que nos puedan escuchar. Vengan, acérquense ya. Estamos por celebrar el 8 de septiembre y el día sábado 22, este sábado, será el pregón de fiestas con el recorrido al santuario desde el barrio de San Antonio. Todos y todas cordialmente invitados. 1:04 p.m.
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Qué bonita que está la tarde, más que sea con frío, así con frío, pero aquí estamos con esos buenos ánimos, siempre sonrientes, así estemos con frío, así estemos con hambre, así estemos con esa necesidad quizá nosotros de salir a abrigarnos, pero lo mejor es estar con ustedes a través de la sintonía del Rocío. Bienvenidas, bienvenidos a través de la web, nos podemos escuchar a través de la internet, qué gusto nuevamente saludarnos, muy buenas tardes. Como dice ahora el tío Guaracatas, tío, llegamos nuevamente ya con el programa de felicitación. San Luis Alto, San Luis Bajo, San Luis de Mangán. Estamos con la sintonía Yanacocha, Turupamba, nos alistamos para las fiestas. Ya están los jóvenes priostes alistando todo. Y para quienes colaboran con estas bonitas festividades de nuestra Virgen de los Dolores, pues que ella mismo derrame bendiciones sobre cada uno de ustedes y todas las familias. Quienes dan su granito de arena, quienes aportan en todas las festividades de la Virgen de los Dolores en la parroquia Turupamba. De manera especial para los jóvenes, quienes están de priostes y todas las familias, quienes apoyan esta gran devoción para nuestra mamita, la Virgen de los Dolores. Saludamos a todos, a todas quienes sintonizan la radio. Sigue el recorrido para Catamayo, sigue el recorrido hacia Loja con nuestra madre, la Virgen del Cisne. Qué rápido caminan, sí que me admiro. Cómo caminan los feligreses por allá, por Catamayo, por Loja. Saludos para todos y todas quienes nos llevan con la sintonía, por ahí estamos. Reiterando el saludo para los cumpleañeros y cumpleañeras de la fecha, hoy estamos en 20 de agosto y estamos almorzando algo sabrosón porque es el cumpleaños de la mami, del papi, de la abuelita, de la ñaña, del hijo, de la hija, del esposo, de la esposa. Le preparamos algo sabrosón el día de hoy. El pastel está listo. ¿Quién quiere pastel? Pues yo quiero pastel porque nos vamos hasta Solano. Reiterando el saludo para mi señora Filomena Saavedra, ya que el día de hoy está de Happy Birthday to You, para su esposo, sus hijos, para los sobrinos y para todos, toditos allá en la parroquia Solano del Cantón Teleg. También recibe el saludo de parte de Esther Saavedra, su hermana y tía, que también se nos llegó casi al último este mensajito, pero gracias a usted, mis estimados, a ustedes, por esta confianza, quienes hacemos Radio El Rocío. No somos los primeros años que trabajamos, venimos trabajando décadas. Así le vengo diciendo, décadas acá en la Radio El Rocío, y gracias por esa confianza en quienes siempre depositan, en quien los habla, Diana Coronel Nieto. Nos vamos con la programación, señores. Mi señora María Filomena por allá por Solano, felicidades, que Dios me la bendiga. Seguimos con el festejo porque aquí tenemos este día tan especial del Happy Birthday to You. Cumple meses, cumple años, ¿cómo estamos nuestra gente? Quienes el día de hoy están de mantel largo.

0: Quédense con nosotros con la sintonía de la Radio El Rocío, porque aquí le localizamos la canción del día perfecto. Así estamos con el saludo y el festejo para todos los cumpleañeros y cumpleañeras de este día. En Azogas hace frío, dice Dianita, rópese muy bien, la sopita bien calientita, si es que ya almorzó. Nos vamos al trabajo nuevamente, lleve paraguas, porque según la INAMI, hoy por la tarde hay alta probabilidad de lluvia. De pronto se nos puede venir nuevamente como el día de ayer, nos sorprendió pronto, ¿no? Por ahí nos sorprendió pronto por acá la lluvia en el Cantón Biblián. Entonces, a salir muy, pero muy precavidos. Póngase su casaquita, póngase nomás su casaquita porque hace frío hoy. ¡Ay, al 70%! 70% hay de llovizna, amigos oyentes, en esta tarde. De lo que podemos observarlo en la INAMI. Pero nosotros con la precaución. Aquí. Nos vamos a la pausa y estaremos de vuelta.
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4: 13 horas, 18 minutos.
0: 0998-672360, la base celular para que nos pueda seguir enviando los saluditos para el cumpleañero o la cumpleañera. Estamos en la hora de complacencias, tanto música como los saludos para los homenajeados y homenajeadas de esta hora de la tarde. 1 de la tarde con 18 minutos.

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Meses, por ahí está el niño, la niña, el bebé. ¿Qué tal? ¿Cómo estamos? Estamos con este su programa que le ponemos a disposición de todos y cada uno de ustedes. De pronto, para los saluditos musicales, nos pueden llamar, nos pueden enviar su audio. Es de lunes a viernes, desde la 1 de la tarde a 14 horas, 12 de la tarde, con quien los habla, Diana Coronel. Nosotros siempre estamos dando lo mejor de nosotros para las complacencias de cada uno de ustedes. Saludos a todos en casa, todos en los trabajos. De pronto no se puede comunicar con quien los habla acá con yo, pero usted está escuchándonos y yo le envío un saludo muy grande, un abrazo muy fuerte. Aquí estamos para nosotros desearle todo lo mejor. 1:23, subiéndole un poquito más ya la alegría. Nos vamos con complacencias musicales, señores. Qué frío, chacha, en el Cantón Biblioteca.

Bonita programación, Dianita, dice bonita programación. Gracias a todos y cada uno de ustedes que nos están escribiendo, se están reportando. Nosotros que estamos pendientes de todo el mundo, realmente así, estamos pendientes de todo el mundo, amigos oyentes. Les vamos informando algo, amigos oyentes, que máximo a la una y algo más de la tarde. Todavía tenemos esta noticia en desarrollo, pero no hemos sentido acá en el Ecuador, no se sintió. Hay un terremoto en Perú, el mismo que fue de 7.2 en Ayacucho. Se sintió en varias provincias del Perú, amigos oyentes. Esperan pronunciamientos oficiales y ya de las autoridades. Hace unos instantes, ya hay imágenes de instantes de este terremoto 7.2 en Ayacucho. Autoridades locales aún no brindan informe de los heridos ni cuántas personas están desaparecidas. Solamente han quedado sin energía, se han quedado sin la internet. Esto es lo que nos están informando en algunas notas, en algunas noticias. Realmente el mundo sigue temblando. El mundo sigue temblando, amigos oyentes. Esto fue en Ayacucho, en Perú. Urgente, de 7.2. Perú, hoy jueves, más o menos una de la tarde, profundidad de 108 kilómetros, reportado por la IGP, alerta Ecuador, alerta Perú, alerta Ecuador también, porque puede ser que las playas de las costas, tanto de Perú, del Ecuador y de Colombia, pueden sufrir quizás algunos movimientos telúricos también. Dios quiera que no suceda nada grave, amigos oyentes, otra vez un terremoto en América Latina. Esta vez fue unos dicen que fue de 7.2, pero está por confirmarse, 6.7 en epicentro en Ayacucho, sacude centro de Perú. Estamos por confirmar, 6.7 o de 7.2, más o menos, pero este terremoto fue grave en América Latina, hoy aproximadamente a la una de la tarde. Sudamérica tiembla. Tiembla, amigos oyentes, también tembló Chile. Le cuento que el día de ayer que tembló Chile, 5.1 fue el terremoto en Chile. Ya prácticamente esto es en Chile. En Bolivia, La Paz, Bolivia, está congelándose. Muchos lugares de Bolivia se está congelando. Realmente este frío polar que está en Bolivia está afectando bastante, bastantísimo. Pediremos a Dios, a la Virgen Santísima, que nos tenga compasión, porque estos calentamientos globales, este fenómeno del Niño, se nos viene duro. La una de la tarde con 33 minutos, amigos oyentes. Estaremos confirmando cuánto, más o menos de cuánto fue. Unos dicen que de 6.2, otro de 7.2, pero sacudió Ayacucho, Perú, este 20 de agosto.

nos escuchan en todo el mundo y qué bueno que nosotros estemos escuchados también a través de la señal de la web www.radioelrocio1370.com. Y adivinen en dónde me están escuchando, en Estados Unidos, en la ciudad de Chicago, para todos nuestros amigos oyentes. De manera muy especial queremos saludar a la gente de Guatemala. Presente, señores, Guatemala, saludos cordiales, estamos a full volumen, dice Dianita. Ya nos estamos conociendo a la gente guatemalteca. Saludos a la gente de Guatemala. Están trabajando con gente ecuatoriana allá en los Estados Unidos. Y qué bonito escucharnos con la programación al aire, señores. Gracias a toda la gente de Guatemala. Presentes a full volumen.

Muki, Muki, Muki, en este frío. Nos vamos con más música, señores. Y estamos con más saluditos también para toda la gente de Turupamba. Si alisten, dice Dianita, última hora, última noticia. Turupamba está de fiesta. Venga nomás, apresúrense porque se nos vienen las fiestas de Turupamba. Saludos a toda la gente quienes sintonizan la radio por la bonita parroquia. Para todos quienes quieren visitar, pues, si viene por la autopista, por ahí tenemos un desvío. Ahí pues, tenemos un desvío, nos vamos a la parroquia Turupamba, más o menos por acá, por lado de Feria de Ganada, pase nomás. Antecito de la entrada que dice Entrada Biblián, ahí hay una entradita para arribita y suba nomás. La 1:38 PM.

De mi corazón, saludos cordiales a toda la gente que siguen con nosotros en Guatemala. Se nos corta, Dios mío. Vamos con más música por aquí, así es la internet. 100% orgullosos de ser ecuatorianos.

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Escasísimos 9 minutos que nos separan de las 14:12 p.m. Saludamos para todos nuestros amigos quienes sintonizan la Radio El Rocío por la ciudad de Cuenca. Estamos con ustedes, estamos trabajando con nuestros amigos en sus tallercitos. ¿Qué tal? Trabajamos en este día jueves, antesala del fin de semana. Estamos todavía con frío acá en cabina de la radio. Abríguese muy bien. Una linda tarde para todos nuestros fieles oyentes de la Radio El Rocío.

Finalizando esta programación de este día, la programación de Una Vuelta Más al Sol, para quienes el día de hoy están de cumpleaños, nuestros saludos para todos y cada uno de ustedes. Que Dios y la Virgen Santísima les colme de bendiciones hoy, mañana y siempre, que cumpla muchos años más de vida. Queremos reiterar el saludo para nuestros amigos y amigas en la parroquia Solano del Cantón Tele, para la cumpleañera del día de hoy, para la señora María Filomena Saavedra, que el día de hoy está de Happy Birthday to you. Le saluda a toda la familia, saludamos quienes hacemos Radio El Rocío con este su programa de felicitación. Para mi señora María Filomena, que el día de hoy está cumpliendo años la tía Filomena. Saludos de sus sobrinos también, Nestorio, Lucía, Inés, Vicente, Pepe, Carmen y Clara Saavedra. Y de toda la familia también, saludos de la señora Esther Saavedra. Y de toda la familia Saavedra, de toda la familia, quienes se encuentran junto a ella y quienes se encuentran a la distancia. Felicidades, mi señora María Filomena, en Solano el día de hoy cumple años. Que Dios me la bendiga. Y con la canción de la señora María de los Ángeles, vamos culminando ya la programación del día de hoy. Estaremos con más programas durante la hora de la tarde. Gracias a todos y cada uno de ustedes. Abríguese porque hace mucho frío. Felicidades. Dios mediante, el día de mañana estaremos con este su programa Una Vuelta Más al Sol. Continuamos con ustedes.

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0: Radio El Rocío, en los 1370 kHz en amplitud modulada, le informa la hora. 14 horas, 0 minutos.
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1: Radio El Rocío, en los 1370 kHz, en amplitud modulada, le informa la hora. 14 horas, 17 minutos. 1370 kHz en amplitud modulada.
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4: Función judicial, unidad judicial multicompetente con sede en el Cantón Biblián, citación judicial. Número 03-204-2025-01-065. A los herederos desconocidos de los señores José Félix Martínez Vicuña y Rubén Ernesto Martínez Perguachi, se les hace saber que en la unidad judicial multicompetente con sede en el Cantón Biblián, a cargo del señor doctor Javier Moncayo Zamora, se ha presentado una demanda en su contra, siendo su extracto como la providencia recaída del tenor siguiente. Actora, soy la Mercedes Sarmiento Urgiles. Demandados, herederos desconocidos de los señores José Félix Martínez Vicuña y Rubén Ernesto Martínez Perguachi. Materia civil. Tipo de proceso ordinario, acción, prescripción extraordinaria adquisitiva de dominio. Cuantía indeterminada, juez, doctor Javier Moncayo Zamora, providencia. A los herederos desconocidos de los señores José Félix Martínez Vicuña y Rubén Ernesto Martínez Perguachi, se les advierte de la obligación de ejercer su derecho a la defensa, designar abogado defensor y señalar domicilio judicial para futuras notificaciones, en aplicación de los artículos 56 penúltimo inciso y 291 del COGEP. Se concede el término de 30 días para que dé contestación a la acción interpuesta en su contra por escrito, adjuntando a la contestación todos los medios de prueba que pretenda producir en la audiencia de juicio o solicitando la práctica de aquellos únicamente en los casos que se requiera la intervención de esta judicatura. Lo certifico. Biblián, julio 23 del 2026. Doctora Carmita Bendaño Reyes, secretaria de la Unidad Judicial Multicompetente con sede en el Cantón Biblia.
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2: Radio El Rocío, en los 1370 kHz, en amplitud modulada, le informa la hora. 14 horas, 33 minutos.
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3: 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A los herederos presuntos y desconocidos de Rodrigo Roberto Dután Mishkiri, Luis Ignacio Dután Mishkiri y Juan de Jesús Dután Mishkiri, se les hace conocer que en la unidad judicial multicompetente 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determina la ley. 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
3: Radio El Rocío, en los 1370 kHz, en amplitud modulada, le informa la hora. 14 horas, 47 minutos.
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1: Radio El Rocío en los 1370 kHz en amplitud modulada le informa la hora. 15 horas, 3 minutos.
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1: Radio El Rocío, en los 1370 kHz en amplitud modulada, le informa la hora. 15 horas, 17 minutos.
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2: Radio El Rocío, en los 1370 kHz, en amplitud modulada, le informa la hora. 15 horas, 32 minutos.

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1: Radio El Rocío, en los 1370 kHz en amplitud modulada, le informa la hora. 15 horas, 49 minutos.

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2: Radio El Rocío en los 1370 kHz en amplitud modulada le informa la hora. 16 horas, 1 minuto.
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4: Oración, te apartaste, Padre, de nuestras vidas, la tristeza, el dolor, la amargura por tu ausencia, Señor, danos paz y resignación. Invitación fúnebre. Descansó en la paz del Creador, quien en vida se llamó el Señor, Carlos Rigoberto Bermejo Guamán, que en paz descanse. Sus hijos María, Luis, Beatriz Fallecida, Medardo, Diana, Marta y Nancy Bermejo Guamán. Sus hijos políticos María Huerta, Raúl Palaguachi, Luis Viseñay y Samantha. Sus nietos Bermejo Huerta, Palaguachi Bermejo, Pugo Bermejo, Bermejo Malo, Bermejo Lema, Bermejo Remache y Viseñay Bermejo. Su nieta política Kelly Chabla. Su bisnieto Kenry Sinchiri Bermejo. Sus padres María Aurora Guamán y José Bermejo, fallecidos. Sus hermanos Manuela, Ramón, Rosa, Roberto, José, Nelson, Rodrigo, Jaime, Efraín fallecido, Fidel fallecido, Bermejo Guamán. Sus hermanos políticos Victoria Lema, Segundo Lema, Patricia Lema y Verónica Piña. Sobrinos, primos y demás familiares cumplen con el penoso deber de comunicar su sensible fallecimiento acaecido el día viernes 14 de agosto del 2026 en los Estados Unidos. A la vez participan a los familiares, amigos,

y conocidos a la velación de los restos mortales en la Rivera Funeral Home, ubicado en la 10402 de la 37 Teach Avenue, Corona, New York, 11368. Sus familiares expresan su amable gratitud por acompañarnos en este acto de piedad humana. Estados Unidos, agosto del 2026. Ha dejado de existir quien en vida se llamó el señor Carlos Rigoberto Bermejo Guamán. Que haya eterna paz en su tumba. Esta es una invitación especial de su hijo en los Estados Unidos, Luis Bermejo, su hija política María Huerta, sus nietos Christopher, Kelly y Katherine Bermejo Huerta. Oración: confía en el Señor y haz el bien. Habita en la tierra y aliméntate de la verdad. Deleítate a sí mismo con el Señor y Él te concederá las peticiones de tu corazón. Encomienda al Señor tu camino. Confía en Él y Él actuará. Hará resplandecer tu justicia como la luz y tu derecho como el mediodía. Guardará silencio ante el Señor y espera en Él con paciencia. Invitación a misa de honras. Sus hijos políticos, sus nietos y demás familiares de quienes en vida se llamaron Carlos Humberto Guzmán Córdoba, María Dolores Palaguachi y Carlos Ariosto Guzmán, que de Dios goce. Al recordar con profundo dolor y tristeza los 6 años, 2 años y los 5 años, 6 meses de sus fallecimientos, respectivamente participan a los familiares, amigos y conocidos, a la Santa Misa por el eterno descanso de sus almas se oficiará el día jueves 20 de agosto del presente a partir de las 19:07 p.m. en la Iglesia Central de Biblián. Sus familiares agradecen por acompañarnos en este acto de recordación cristiana. Biblián, agosto del 2020.

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2: Y yo no te daba de comer, hijo. 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
3: Termino pausa comercial, hijitos. 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
1: Radio El Rocío, en los 1370 kHz en amplitud modulada, le informa la hora. 16 horas, 18 minutos.
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0: Radio El Rocío, en los 1370 kHz en amplitud modulada, le informa la hora. 16 horas 31 minutos.
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mes de septiembre se celebra la Natividad de la Virgen María. Bienvenidos a visitar a la Madre del Salvador, la Virgen del Rocío. Cuenta la historia que por iniciativa del sacerdote de la época, Daniel Muñoz Serrano, ante la sequía que vivió el Valle de Biblián, tomó la decisión de elevar plegarias a la Virgen Santísima en lo sublime del Monte Xalao. El párroco ofició la misa, la lluvia se hizo presente y los fieles fervorosos exclamaron: «Caen las gotas del rocío». Las gotas del rocío, dándole el nombre de Virgen del Rocío. La misma que se encuentra en su santuario desde el 20 de enero de 1894, ubicado en la pared bendita de la colina, llamado Xalao, Biblián, Ecuador.

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1: Radio El Rocío, en los 1370 kHz, en amplitud modulada, le informa la hora. 16 horas, 47 minutos. 1370 kHz en amplitud modulada.
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1: Radio El Rocío en los 1370 kHz en amplitud modulada le informa la hora. 17 horas, 1 minuto.
2: Oración. Te apartaste, Padre, de nuestras vidas, la tristeza, el dolor, la amargura por tu ausencia, Señor, danos paz y resignación. Invitación fúnebre. Descansó en la paz del Creador, quien en vida se llamó el Señor, Carlos Rigoberto Bermejo Guamán, que en paz descanse. Sus hijos María, Luis, Beatriz fallecida, Medardo, Diana, Marta y Nancy Bermejo Guamán. Sus hijos políticos María Huerta, Raúl Palaguachi, Luis Viseñay y Samantha. Sus nietos Bermejo Huerta, Palaguachi Bermejo, Pugo Bermejo, Bermejo Malo, Bermejo Lema, Bermejo Remache y Viseñay Bermejo. Su nieta política Kelly Chabla. Su bisnieto Kenry Sinchiri Bermejo. Sus padres María Aurora Guamán y José Bermejo, fallecidos. Sus hermanos Manuela, Ramón, Rosa, Roberto, José, Nelson, Rodrigo, Jaime, Efraín fallecido, Fidel fallecido, Bermejo Guamán. Sus hermanos políticos Victoria Lema, Segundo Lema, Patricia Lema y Verónica Piña. Sobrinos, primos y demás familiares cumplen con el penoso deber de comunicar su sensible fallecimiento acaecido el día viernes 14 de agosto del 2026 en los Estados Unidos. A la vez participan a los familiares, amigos y conocidos a la velación de los restos mortales en la Rivera Funeral Home, ubicado en la 10402 de la 37 Teach Avenue, Corona, New York, 11368. Sus familiares expresan su amable gratitud por acompañarnos en este acto de piedad humana, Estados Unidos, agosto del 2026. Ha dejado de existir quien en vida se llamó el Señor, Carlos Rigoberto Bermejo Guamán, que hay eterna paz en su tumba. Esta es una invitación especial de su hijo en los Estados Unidos, Luis Bermejo, su hija política.

María Huerta, sus nietos Christopher, Kelly y Katherine Bermejo Huerta. Oración: confía en el Señor y haz el bien. Habita en la tierra y aliméntate de la verdad. Deleítate a sí mismo con el Señor y Él te concederá las peticiones de tu corazón. Encomienda al Señor tu camino, confía en Él y Él actuará. Hará resplandecer tu justicia como la luz y tu derecho como el mediodía. Guardará silencio ante el Señor y espera en Él con paciencia. Invitación a misa de honras. Sus hijos políticos, sus nietos y demás familiares de quienes en vida se llamaron Carlos Humberto Guzmán Córdoba, María Dolores Palaguachi y Carlos Ariosto Guzmán, que de Dios goce. Al recordar con profundo dolor y tristeza los 6 años, 2 años y los 5 años, 6 meses de sus fallecimientos, respectivamente participan a los familiares, amigos y conocidos. A la Santa Misa por el eterno descanso de sus almas se oficiará el día jueves 20 de agosto del presente a partir de las 19:07 p.m. en la Iglesia Central de Biblián. Sus familiares agradecen por acompañarnos en este acto de recordación cristiana. Biblián, agosto del 2026. Oración. Juntos seguimos, Papito José, fortalecidos por tu amor, obedientes a tu ejemplo. Caminaremos con sencillez y valor, sincera gratitud a quienes hoy nos brindan su consuelo. En tu hogar siguen vivos tu amor y sencillez bajo el mismo cielo. Vives en nuestra memoria, en cada consejo y oración. Ilumine Dios su rostro sobre ti con eterna bendición. Concédate, Señor, el descanso, la luz perpetua y la paz. En sus brazos misericordiosos, donde no sufrirás jamás, nunca olvidaremos tus manos callosas de tanto trabajar. Tu ejemplo guiará nuestros pasos hasta volvernos a encontrar. En el paraíso Dios nos reunirá por toda la eternidad. Agradecimiento e invitación a misa de honras. Al recordar con profundo dolor y tristeza el primer mes del sensible fallecimiento de quien en vida se llamaron o se llamó el Señor José Vicente Palaguachi Cadme, que de Dios goce. Su esposa Laura Florencia Calle Cadme. Sus hijos Norma, Olger, Aida y Rommel. Sus hijos políticos Patricio Farfán y Estefanía Monobanda. Sus nietos y demás familiares expresan su profundo y sincero agradecimiento a todas las personas, familias, instituciones y amigos que nos acompañaron y manifestaron su solidaridad, afecto y consuelo en estos momentos de profundo dolor, de manera en especial a la Junta Administradora de Agua Potable, Saneamiento y Alcantarillado de Tenencoray, a su presidenta, la señora Lucía Palaguachi, mesa directiva y socios, al Grupo de Energías Alternativas y Ambiente Espoch, Ferretería Dincofe y L Construcciones Integrales S.A., a las siguientes personas y familias: señor Ángel Farfán, señora Beatriz Pesantes, señora Luz María Huartán y familia, Freddy y Patricia Rodríguez Palaguachi, ingeniero Luis Rodríguez Palaguachi y familia, señora Elena Palaguachi, señor Rubén Rodríguez y familia, ingeniero Antonio Palaguachi y familia,
Licenciada Claudia Calle y familia, al señor Efraín Riera y familia, señora Zoila Palaguachi y familia, señora Gloria Maldonado y familia, señor Apolo Mano Banda y familia, señora Magdalena Rodríguez y familia, señor Galo Matute y familia, doctor Carlos González y familia, familia Arias Palaguachi, ingeniero Marcelo Gómez Cuello y familia, doctor Marco Palaguachi y familia, señor Johnny Calle y familia, señora Liliana Calle y familia, señor Marcelo Calle y familia, señor Marco Silva y familia, señor José Vimos y familia, señor Jorge Calle y familia, señora Lucía y Lilia Guamán Pesantes, señora Marianita Lozano y familia, señor Felipe Shangalimbay, señor José Chocho y familia, señora Patricia Shangalimbay y familia, señor Paul Shangalimbay y familia, ingeniero Homero Lozano y familia, señora Imelda Malo y familia, ingeniero Henry Cadme y familia, señores Calle Peralta, familia Maldonado Palaguachi, licenciada Pilar Hidrobo y familia, señor Bermejo Calle y familia, familia Espinosa Palaguachi, familia Guamán Tenezaca, familia Hidrobo Tapia, familia Lozano Loja, familia Pesantes Hidrobo, familia Sabichay Calle, familia Tapia Pesante, señor Alejandro Bisñay y familia, señor Alfonso Livicota y familia. Agradecimientos al señor Byron Palaguachi y familia, señor Carlos Guamán y familia, señora Carmen Guamán y familia, doctora Bellitza Cuello y familia, señor Hermel Tenecela y familia, señor Leopoldo Tenecela y familia, señora Mayra Aucapiña y familia, señor Pablo Guamán y familia, señor Patricio Encalada, señora Rosa Guamán y familia, señor Carlos Hidrobo y familia, señor Eliseo Tenecela y familia, señor José Chimbay y familia, señor José Encalada y familia, señor José Palaguachi Dután y familia, señor Luis Chable y familia, Luis Pomavilla y familia, señor Manuel Naula y familia, señor Manuel Paucar y familia, señor Rolando Cantos y familia, señor Ángel Cantos y familia, señor Angelita Cantos y familia, señor Segundo José Liubicota y familia, señora Berta Álvarez y familia, señora Dolores Cayamcela y familia, señora Isabel Cadme y familia, señora Julia Guamán y familia, señora Luz Bonete y familia, señora Luz María Gualpa, señora María Cruz Chimba y familia, señora María Naula y familia, señora Nube Buñay y familia, señora Olga Chimbay y familia, señora Rosario Lucero y familia, señora Yolanda Chabla, señora Zoila Tenezaca y familia, señora Rosa Lucero y familia, doctor Enrique Cabrera, doctor Hernán Aguirre, doctor Ramiro Cuenca, doctora Betsy Jaramillo, doctora Elsa Cuenca y familia. Agradecimientos a la doctora Isabel Guapizaca y familia, doctora Lucía Vázquez y familia, doctora María del Carmen Galarza, doctora María Cabrera, señor Ángel Palaguachi Zambrano, señor Luis Aucapiña, señor Patricio Livicota, psicóloga Lilia Livicota Cadmen, señor Domingo Livicota y familia, señor Humberto Livicota y familia, señor Manuel Jesús Rubio y familia, señora Elena Aguaiza y familia, señora Isabel Cantos, señora Jesús Livicota y familia, señora Lupe Charro, señora Margarita Livicota y familia, señorita Rosario Pesante, señora Zoila Morocho y familia, señor Luis Carchi y familia, señora Teresa Carchi y familia, familia Guamán Palaguachi, a la licenciada Sonia León, a quienes nos manifestaron su amistad y solidaridad mediante notas de condolencias, tarjetas de pésame, ofrendas florales, llamadas telefónicas locales, nacionales e internacionales, mensajes de texto, visitas personales hasta el domicilio.
publicaciones a través de las redes sociales a todas aquellas muestras de bondad y de amistad que Dios os pague. A la vez nos permitimos en invitar a los familiares, amigos y conocidos a la Santa Misa por el eterno descanso de su alma, a celebrarse el día sábado 22 de agosto del 2026 a partir de las 10:10 en la mañana en la iglesia de la comunidad de Tenencoray, perteneciente al Cantón Biblián. Sus familiares agradecen por su amabilidad de acompañarnos en este acto de recordación cristiana. Tenencoray, agosto del 2026. Nota: pedimos disculpas si por algún error involuntario no se nombra a persona o familia en el

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1: 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Se prohíbe la venta y consumo de bebidas alcohólicas. Un agradecimiento a los priostes, a los fieles devotos, quienes han hecho lo posible estas festividades. 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Se cuenta con todos los permisos respectivos del Cuerpo de Bomberos, la seguridad de la Policía Nacional, la seguridad privada, la fuerza pública que garantice la realización de los diferentes eventos. No falten, la cita es en la parroquia Turupamba del Cantón Biblián, provincia del Cañar, Ecuador. 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
4: Radio El Rocío, en los 1370 kHz, en amplitud modulada, le informa la hora. 17 horas, 28 minutos.
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4: Radio El Rocío en los 1370 kHz en amplitud modulada le informa la hora. 17 horas, 33 minutos.
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2: Radio El Rocío, en los 1370 kHz, en amplitud modulada, le informa la hora. 18 horas, 0 minutos.
3: Oración. Te apartaste, Padre, de nuestras vidas la tristeza, el dolor, la amargura por tu ausencia, Señor, danos paz y resignación. Invitación fúnebre. Descansó en la paz del Creador, quien en vida se llamó el Señor, Carlos Rigoberto Bermejo Guamán, que en paz descanse. Sus hijos María, Luis, Beatriz Vallecida, Medardo, Diana, Marta y Nancy Bermejo Guamán. Sus hijos políticos María Huerta, Raúl Palaguachi, Luis Viseñay y Samantha. Sus nietos Bermejo Huerta, Palaguachi Bermejo, Pugo Bermejo, Bermejo Malo, Bermejo Lema, Bermejo Remache y Viseñay Bermejo. Su nieta política Kelly Chabla. Su bisnieto Kenry Sinchiri Bermejo. Sus padres María Aurora Guamán y José Bermejo, fallecidos. Sus hermanos Manuela, Ramón, Rosa, Roberto, José, Nelson, Rodrigo, Jaime, Efraín fallecido, Fidel fallecido, Bermejo Guamán. Sus hermanos políticos Victoria Lema, Segundo Lema, Patricia Lema y Verónica Piña. Sobrinos, primos y demás familiares cumplen con el penoso deber de comunicar su sensible fallecimiento acaecido el día viernes 14 de agosto del 2026 en los Estados Unidos. A la vez participan a los familiares, amigos y conocidos a la velación de los restos mortales en la Rivera Funeral Home, ubicado en la 10402 de la 37 Teach Avenue, Corona, New York, 11368. Sus familiares expresan su amable gratitud por acompañarnos en este acto de piedad humana. Estados Unidos, agosto del 2026. Ha dejado de existir quien en vida se llamó el Señor, Carlos Rigoberto Bermejo Guamán. Que hay eterna paz en su tumba. Esta es una invitación especial de su hijo en los Estados Unidos, Luis Bermejo, su hija política María Huerta, sus nietos Christopher, Kelly y Catherine Bermejo Huerta.

oración. Juntos seguimos, Papito José, fortalecidos por tu amor, obedientes a tu ejemplo. Caminaremos con sencillez y valor. Sincera gratitud a quienes hoy nos brindan su consuelo. En tu hogar siguen vivos tu amor y sencillez bajo el mismo cielo. Vives en nuestra memoria, en cada consejo y oración. Ilumine Dios su rostro sobre ti con eterna bendición. Concédate, Señor, el descanso, la luz perpetua y la paz. En sus brazos misericordiosos, donde no sufrirás jamás, nunca olvidaremos tus manos callosas de tanto trabajar. Tu ejemplo guiará nuestros pasos hasta volvernos a encontrar en el paraíso

Dios nos reunirá por toda la eternidad. Agradecimiento e invitación a misa de honras. Al recordar con profundo dolor y tristeza el primer mes del sensible fallecimiento de quien en vida se llamaron o se llamó el Señor, José Vicente Palaguachi Cadme, que de Dios goce. Su esposa Laura Florencia Calle Cadme. Sus hijos Norma, Olger, Aida y Rommel. Sus hijos políticos Patricio Farfán y Estefanía Monobanda. Sus nietos y demás familiares expresan su profundo y sincero agradecimiento a todas las personas, familias, instituciones y amigos que nos acompañaron y manifestaron su solidaridad, afecto y consuelo en estos momentos de profundo dolor, de manera en especial a la Junta Administradora de Agua Potable, Saneamiento y Alcantarillado de Tenencoray, a su presidenta, la señora Lucía Palaguachi, mesa directiva y socios, al Grupo de Energías Alternativas y Ambiente Spoch, Ferretería Dinkofe y L Construcciones Integrales S.A., a las siguientes personas y familias: señor Ángel Farfán, señora Beatriz Pesantes, señora Luz María Huartán y familia, Freddy y Patricia Rodríguez Palaguachi, ingeniero Luis Rodríguez Palaguachi y familia, señora Elena Palaguachi, señor Rubén Rodríguez y familia, ingeniero Antonio Palaguachi y familia, licenciada Claudia Calle y familia, al señor Efraín Riera y familia, señora Zoila Palaguachi y familia, señora Gloria Maldonado y familia, señor Apolo Manobanda y familia, señora Magdalena Rodríguez y familia, señor Galo Matute y familia, doctor Carlos González y familia, familia Arias Palaguachi, ingeniero Marcelo Gómez Cuello y familia, doctor Marco Palaguachi y familia, señor Johnny Calle y familia, señora Liliana Calle y familia, señor Marcelo Calle y familia, señor Marco Silva y familia, señor José Vimos y familia, señor Jorge Calle y familia, señora Lucía y Lilia Guamán Pesantes, señora Marianita Lozano y familia, señor Felipe Shangalimbay, señor José Chocho y familia, señora Patricia Shangalimbay y familia, señor Paul Shangalimbay y familia, ingeniero Homero Lozano y familia, señora Imelda Malo y familia, ingeniero Henry Cadme y familia, señores Calle Peralta, familia Maldonado Palaguachi, licenciada Pilar Hidrobo y familia, señor Bermejo Calle y familia, familia Espinosa Palaguachi, familia Guamán Tenesaca, familia Hidrobo Tapia, familia Lozano Loja, familia Pesantes Hidrobo, familia Sabichay Calle, familia Tapia Pesantes, señor Alejandro Bisñay y familia, señor Alfonso Livicota y familia. Agradecimientos al señor Byron Palaguachi y familia, señor Carlos Guamán y familia, señora Carmen Guamán y familia, doctora Bellitza Cuello y familia, señor Hermel Tenesela y familia, señor Leopoldo Tenesela y familia, señora Mayra Aucapiña y familia, señor Pablo Guamán y familia, señor Patricio Encalada, señora Rosa Guamán y familia, señor Carlos Hidrobo y familia, señor Eliseo Tenesela y familia, señor José Chimbay y familia, señor José Encalada y familia, señor José Palaguachi Dután y familia, señor Luis Chable y familia, Luis Pomavilla y familia, señor Manuel Naula y familia, señor Manuel Paucar y familia, señor Rolando Cantos y familia, señor Ángel Cantos y familia, señor Angelita Cantos y familia, señor Segundo José Liuicota y familia, señora Berta Álvarez y familia, señora Dolores Cayamcela y familia, señora Isabel Cadme y familia, señora Julia Guamán y familia, señora Luz Bonete y familia, señora Luz María Gualpa, señora María Cruz Chimba y familia,
señora María Naula y familia, señora Nube Buñay y familia, señora Olga Chimbay y familia, señora Rosario Lucero y familia, señora Yolanda Chabla, señora Zoila Tenezaca y familia, señora Rosa Lucero y familia, doctor Enrique Cabrera, doctor Hernán Aguirre, doctor Ramiro Cuenca, doctora Betsy Jaramillo, doctora Elsa Cuenca y familia. Agradecimientos a la doctora Isabel Guapizaca y familia, doctora Lucía Vázquez y familia, doctora María del Carmen Galarza, doctora María Cabrera, señor Ángel Palahuachi Zambrano, señor Luis Aucapiña, señor Patricio Llivicota, psicóloga Lilia Llivicota Cadmen, señor Domingo Llivicota y familia, señor Humberto Llivicota y familia, señor Manuel Jesús Rubio y familia, señora Elena Aguaiza y familia, señora Isabel Cantos, señora Jesús Llivicota y familia, señora Lupe Charro, señora Margarita Llivicota y familia, señorita Rosario Pesante, señora Zoila Morocho y familia, señor Luis Carchi y familia, señora Teresa Carchi y familia, familia Guamán Palahuachi, a la licenciada Sonia León, a quienes nos manifestaron su amistad y solidaridad mediante notas de condolencias, tarjetas de pésame, ofrendas florales, llamadas telefónicas locales, nacionales e internacionales, mensajes de texto, visitas personales hasta el domicilio, publicaciones a través de las redes sociales, a todas aquellas muestras de bondad y de amistad que Dios os pague. A la vez nos permitimos en invitar a los familiares, amigos y conocidos a la Santa Misa por el eterno descanso de su alma, a celebrarse el día sábado 22 de agosto del 2026 a partir de las 10:10 en la mañana en la iglesia de la comunidad de Tenencoray, perteneciente al Cantón Biblián. Sus familiares agradecen por su amabilidad de acompañarnos en este acto de recordación cristiana. Tenencoray, agosto del 2026. Nota: pedimos disculpas si por algún error involuntario no se nombra a persona o familia en

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2: 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Se prohíbe la venta y consumo de bebidas alcohólicas. 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
4: Radio El Rocío, en los 1370 kHz, en amplitud modulada, le informa la hora. 18 horas, 21 minutos.
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2: Judicial, unidad judicial multicompetente con sede en el Cantón Biblián, citación judicial. Número 03-204-2025-01-065. A los herederos desconocidos de los señores José Félix Martínez Vicuña y Rubén Ernesto Martínez Perguachi, se les hace saber que en la unidad judicial multicompetente con sede en el Cantón Biblián, a cargo del señor doctor Javier Moncayo Zamora, se ha presentado una demanda en su contra, siendo su extracto como la providencia recaída del tenor siguiente. Actora, soy la Mercedes Sarmiento Urgiles. Demandados, herederos desconocidos de los señores José Félix Martínez Vicuña y Rubén Ernesto Martínez Peruachi. Materia civil. Tipo de proceso ordinario, acción, prescripción extraordinaria adquisitiva de dominio. Cuantía indeterminada, juez, doctor Javier Moncayo Zamora, Providencia. A los herederos desconocidos de los señores José Félix Martínez Vicuña y Rubén Ernesto Martínez Periguachi, se les advierte de la obligación de ejercer su derecho a la defensa, designar abogado defensor y señalar domicilio judicial para futuras notificaciones en aplicación de los artículos 56 penúltimo inciso y 291 del COGEP. Se concede el término de 30 días para que dé contestación a la acción interpuesta en su contra por escrito, adjuntando a la contestación todos los medios de prueba que pretenda producir en la audiencia de juicio o solicitando la práctica de aquellos únicamente en los casos que se requiera la intervención de esta judicatura. Lo certifico. Biblián, julio 23 del 2026. Doctora Carmita Bendaño Reyes, secretaria de la Unidad Judicial Multicompetente con sede en el Cantón Biblián. 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
2: Radio El Rocío en los 1370 kHz en amplitud modulada le informa la hora. 18 horas, 31 minutos.

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1: Radio El Rocío, en los 1370 kHz en amplitud modulada, le informa la hora. 18 horas, 45 minutos.